0: económica. Además, pidió fortalecer las políticas de prevención, apoyo social e investigación para evitar que más mujeres sean incorporadas a estas redes criminales. La ONU prevé brindar asistencia a unas 500.000 personas refugiadas tras los terremotos que golpearon Venezuela la semana pasada. El Programa Mundial de Alimentos informó que ya comenzó la distribución de ayuda de emergencia y lanzó un llamado por $50 millones para atender las necesidades más urgentes. El organismo advirtió que la demanda de alimentos, agua potable, refugio y servicios básicos es crítica, especialmente en las comunidades más alejadas de la zona afectada. La Secretaría de Salud estimó que unas 128.000 personas en México viven con VIH sin saberlo, por lo que llamó a realizarse la prueba ante cualquier situación de riesgo. Las autoridades recordaron que el diagnóstico y el tratamiento son gratuitos en todo el país y reiteraron la meta de eliminar el VIH como problema de salud pública para el año 2030, fortaleciendo la prevención, el diagnóstico oportuno y la atención médica. La Secretaría de Salud de Guanajuato exhortó a la población a no comprar bebidas alcohólicas en tianguis, redes sociales o comercios sin autorización para evitar el consumo de productos adulterados. La dependencia recomendó verificar sellos, etiquetas y códigos QR, además de desconfiar de precios demasiado bajos. También pidió acudir de inmediato a una unidad médica si, tras ingerir alcohol, se presentan síntomas como visión borrosa, vómito, convulsiones o dificultad para respirar.
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9: Un registro histórico de suma relevancia para el cuadro anfitrión mexicano es un notable y consistente rendimiento al competir en territorio propio. Amparados por una afición vibrante, su colorido inigualable y su folclor único en el mundo, el conjunto tricolor transforma sus sedes auténticas en fortalezas inexpugnables. La comunión mística entre la tribuna y el terreno de juego dota a la escuadra local de impulso anímico superlativo que suele inclinar la balanza a su favor en los momentos de mayor apremio. En casa, México se agiganta ante cualquier rival del planeta.
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9: El proscenio para el partido más importante del torneo y del año está perfectamente definido. El colosal recinto de East Rutherford en la vibrante zona de Nueva York y Nueva Jersey han sido designados como la sede oficial que albergará la gran final el próximo 19 de julio. Este impresionante complejo concentrará las miradas de miles de millones de espectadores en todo el globo terráqueo para coronar a la nueva escuadra monarca. Será una ceremonia de clausura que promete sofisticación, alta intensidad y el cerrojazo perfecto para la justa deportiva más grande de los tiempos modernos.
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4: En noticias del mundo, protestan contra migrantes en Sudáfrica. Tecnología mexicana apoya rescates en Venezuela. En noticias de México, impulsan plan ferroviario 2026-2030. Y en León, La Salle Bajío abre centro social en Ciudad Satélite.
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4: Miles de personas se manifestaron en Sudáfrica para exigir la expulsión de migrantes en situación irregular, principalmente de Zimbabue y Malawi. Las protestas, que en su mayoría transcurrieron de forma pacífica, ocurren en medio de un aumento de la tensión y ataques contra extranjeros, lo que ha provocado que más de 25.000 personas abandonen el país. Las autoridades reportaron algunos saqueos y al menos 4 personas han muerto en hechos relacionados con esta ola de violencia. Rescatistas mexicanos desplegados en Venezuela utilizan cámaras de inspección, drones con visión 360, detectores térmicos y binomios caninos para localizar personas atrapadas tras los terremotos. Estas herramientas permiten explorar espacios de difícil acceso, evaluar estructuras colapsadas y acelerar las labores de búsqueda. Además, el uso de tecnología de comunicación e internet ha facilitado la coordinación de los equipos de rescate en las zonas afectadas. La Secretaría de Infraestructura, Comunicaciones y Transporte puso en marcha el programa institucional de la Agencia de Trenes y Transporte Público Integrado 2026-2030. El plan busca ampliar la red ferroviaria de pasajeros y fortalecer el transporte de carga para mejorar la conectividad, reducir costos logísticos e impulsar el desarrollo económico y social. Además, contempla nuevos servicios de transporte urbano, suburbano e interurbano para mejorar la movilidad en distintas regiones del país.
5: La Universidad de La Salle abrió las puertas de su centro social en la colonia Ciudad Satélite, en el municipio de León. Ahí se ofrecerán servicios de odontología, psicología, veterinaria, asesoría legal, medicina, enfermería, así como clases y cursos de negocios, entre otros. El rector de la Universidad La Salle Bajío, Enrique González Álvarez, detalló que desde hace 2 años se contaba con el espacio universitario y gradualmente se adecuó para ofrecer un servicio a favor de la sociedad, aunque principalmente de las colonias cercanas a Ciudad Satélite. El centro se encuentra a 2 cuadras de la intersección del Boulevard Mariano Escobedo, esquina con Juan Alonso de Torres.
6: Tenemos una capacidad multidisciplinaria en donde estamos ofertando servicios de odontología, medicina, psicología, enfermería, negocios y derecho. Esto con la finalidad de que la zona, la colonia, se sienta atendida y sobre todo de que podamos brindar un servicio de crecimiento.
5: Para nuestras noticias, informó desde León, Guanajuato, Leonel Araiza.
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14: ¿Sabías que hoy existen simuladores digitales capaces de recrear tácticas completas de fútbol antes de los partidos? Los entrenadores pueden probar formaciones, movimientos y estrategias utilizando programas avanzados que analizan escenarios reales de juego. Esto permite anticipar posibles reacciones del rival y ajustar detalles tácticos antes del encuentro. El fútbol moderno mezcla pasión, emoción y muchísima tecnología. Lo que antes se planeaba únicamente en pizarrones, hoy también se estudia mediante herramientas digitales altamente especializadas.
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2: Tras minuciosos análisis y debates en altas esferas, las autoridades determinaron conservar los sectores integrados por 4 selecciones, conformando un gran total de 12 grupos. Esta decisión preserva la vibrante emoción de las jornadas de cierre simultáneas que tanto apasionan en la tribuna. Avanzarán los 2 mejores de cada bloque junto a los 8 mejores terceros lugares de la tabla general. Un sistema altamente competitivo donde ninguna escuadra tiene margen de error desde el silbatazo inicial, obligando a los estrategas a buscar el triunfo sin especulaciones desde el primer minuto.
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7: La presidenta de México firma convocatoria para consulta indígena. Iniciativa llegará al Congreso en octubre. Nombramiento de Esteban Moctezuma como embajador de México ante la Unión Europea se envía al Senado. México se suma con apoyo humanitario para Venezuela. Esto y más en las noticias de hoy.
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8: Bienvenidos al resumen de noticias de Radio Resultados. Hoy es lunes 29 de junio y ya estamos listos con la información. A los Reyes y a Alejandro Osorio. Quédese con nosotros. Iniciamos.
6: Conferencia de prensa, Claudia Sheinbaum Pardo.
7: En la mañanera de este lunes 29 de junio, la presidenta Claudia Sheinbaum firmó la convocatoria para realizar la consulta indígena como parte del proceso previo a la presentación de una nueva iniciativa en el Congreso de la Unión. De acuerdo con lo informado, la iniciativa llegará al Congreso en octubre.
9: Se publica en el Diario Oficial y vamos a dar inicio a esta consulta. Una vez que sea mejorada, aprobada, lo que digan los pueblos, se presenta al Congreso y el objetivo es que el 12 de octubre, lo que alguna vez se llamó el Día de la Raza y que hoy se llama el Día de la Resistencia de los Pueblos, sea aprobada si es posible, dependiendo obviamente de cómo va la consulta. O entregada, el 12 entregada o aprobada. Entregada, el 12 de octubre sería entregada, a la Cámara de Diputados, para que ahí, pues, inicie el proceso de aprobación.
7: La presidenta Claudia Sheinbaum señaló que la Fiscalía General de la República inició nuevamente la investigación del caso de la guardería ABC tras la determinación de la Suprema Corte de Justicia respecto a la prescripción del caso.
9: La Fiscalía inició nuevamente la investigación, no lo hizo saber la fiscal Ernestina Godoy y además lo hizo público porque supuestamente ya había, en términos jurídicos, legales, ya había prescrito. Y la Suprema dice que hay que seguir investigando. Y a partir de ahí, la Fiscalía pues inicia una nueva investigación. Y lo que pida la Fiscalía, que esté sobre todo en manos del director del Instituto Mexicano del Seguro Social, pues debe entregarse si es que no se tiene toda la información.
7: La mandataria mexicana pidió aplicar todo el peso de la ley en el caso de Víctor Rodríguez, exdirector de Pemex, señalado por una denuncia de violencia de género. Además, agregó que no tomará posesión del cargo como director general del Instituto Nacional de Electricidad y Energías Limpias.
9: Y que se aplique la ley, todo el peso de la ley. Nosotros no vamos a proteger a nadie frente a un acto como estos. Entonces, tiene que entrar la Fiscalía de Morelos, porque fue en el estado de Morelos. Entonces es un delito estatal y tiene que aplicarse la ley, porque no puede haber violencia contra las mujeres. Aquí no es que es conocido de uno y entonces se aplica algo distinto, no. Que se aplique la ley y que la Fiscalía de Morelos determine pues cuál es la sanción penal que debe tener este caso. Quiero aclarar, porque yo no había firmado ya el nombramiento, apenas iba a pasar el nombramiento. Entonces, bueno, no hay, digamos, que se le retire del cargo. Y mientras tanto, vuelve a tomar posesión el director que estaba ahí, Alejandro Salcido.
7: La presidenta Claudia Sheinbaum destacó el rescate de dos personas con vida entre los escombros realizado por integrantes de la Brigada Mexicana enviada a Venezuela tras los sismos registrados en ese país.
9: El general secretario hoy nos informó que dos personas fueron rescatadas por la Brigada Mexicana. Son 250 elementos que van a permanecer ahí. El día de ayer llegó un comunicado a la Secretaría de Relaciones Exteriores pidiendo más apoyo. Es una carta que enviaron a México y a otros países. Ellos piden plantas potabilizadoras para agua, plantas de energía eléctrica y también ahora sí ya piden algo de alimentación, de productos no perecederos. De todas maneras ya se abrió la colecta en muchos lugares en México, como siempre, México muy solidario. Y nos estamos poniendo de acuerdo con las distintas entidades que abrieron los centros de acopio para poderlos llevar a un solo lugar. Una parte pueda ir en avión y otra parte ya está preparando la Secretaría de Marina un barco.
5: Nacional. La presidenta Claudia Sheinbaum envió al Senado el nombramiento de Esteban Moctezuma Barragán como nuevo embajador de México ante Bélgica, la Unión Europea y Luxemburgo. La propuesta deberá ser ratificada por la Cámara Alta para que el ex embajador en Estados Unidos asuma una de las representaciones diplomáticas más relevantes del país en Europa. De acuerdo con la Secretaría de Relaciones Exteriores, su primera misión será coordinar la ratificación del Acuerdo Global Modernizado entre México y la Unión Europea, firmado el 22 de mayo de este año. El objetivo será fortalecer la relación política, aumentar el intercambio comercial, atraer inversiones y abrir más oportunidades para productos y empresas mexicanas en el mercado europeo. Morena cerró el registro de aspirantes a las coordinaciones estatales de la defensa de la transformación y la soberanía nacional, con 277 personas inscritas en las 17 entidades que van a renovar gubernatura en 2027. La dirigencia nacional informó que 123 registros fueron presenciales y 154 en línea, con participación de perfiles de Morena, Partido del Trabajo y Partido Verde. El partido calificó esta etapa como un ejercicio exitoso, democrático y en unidad. En las próximas semanas comenzará la revisión de expedientes y después se emitirán las convocatorias para las coordinaciones distritales. Entre los nombres registrados figuran Andrea Chávez, Tatiana Cloutier, Santiago Nieto, Nora Rubalcaba, Avelina López, Geraldine Ponce, Ana Patricia Peralta, Imelda Castro y Giovanna Bañuelos. El Plan DN3E cumple 60 años como el programa de auxilio de la Secretaría de la Defensa Nacional ante desastres naturales y emergencias. De acuerdo con el coronel Julio César Telles López, su objetivo es garantizar que la ayuda llegue incluso a las comunidades más alejadas, con alimentos, agua, medicamentos, personal médico y maquinaria pesada. El plan opera en tres fases: prevención, auxilio y recuperación, mediante monitoreo de lluvias, sismos, volcanes y huracanes. Por su aniversario, se entregarán reconocimientos a militares destacados, además de una moneda, timbre postal y billete de lotería conmemorativos. Ciudad de México.
7: La solidaridad de ciudadanos mexicanos y de la comunidad venezolana en México activó una red de centros de acopio en la Ciudad de México para enviar ayuda a las zonas afectadas por la emergencia en Venezuela. La embajada venezolana también mantiene abierto un punto de colecta, mientras que restaurantes de la comunidad se han convertido en espacios de reunión y recepción de víveres. A esta movilización se sumarán la Cámara de Diputados y la UNAM, que abrirá un centro de acopio en el estacionamiento 8 del Estadio Olímpico Universitario de lunes 29 de junio al jueves 2 de julio. Se recibirán alimentos, agua, medicamentos, artículos de higiene, pañales y herramientas. Además, se gestiona un vuelo privado para trasladar hasta 70 toneladas de ayuda.
5: Estados.
2: La Fiscalía de Morelos inició una carpeta de investigación contra Víctor Rodríguez Padilla, exdirector general de Pemex, por posibles actos de violencia denunciados por su esposa. La denuncia tomó fuerza tras la difusión de un video que, según la víctima, fue grabado el 15 de marzo de 2026 y muestra un episodio de violencia en su domicilio. La señora pidió medidas de protección para ella y sus hijos. La Fiscalía informó que mantiene coordinación con la Secretaría de las Mujeres del Gobierno de México, mientras que
5: Rodríguez Padilla, informó que se separó de cualquier cargo público y aseguró que va a colaborar con las autoridades. La presidenta Sheinbaum afirmó que toda denuncia por violencia contra mujeres debe investigarse conforme a la ley. Los municipios de Altamira, Ciudad Madero y Tampico registraron durante mayo una disminución en delitos del fuero común, de acuerdo con cifras del Secretariado Ejecutivo del Sistema Nacional de Seguridad Pública. En lo que va de 2026, la zona sur de Tamaulipas no reporta casos de secuestro y mantiene una tendencia a la baja desde marzo. Al comparar mayo con abril, los homicidios disminuyeron 50%, el robo de vehículo 43%, el robo a negocio 29%, y la violencia familiar 14%. Autoridades informaron además la detención de 41 personas por diversos delitos, entre ellas Salvador N., señalado por presunta extorsión a comerciantes del sector cárnico en Altamira. En el cierre de su gira por Chiapas, la presidenta Claudia Sheinbaum supervisó el puente Rizo de Oro en el municipio de La Concordia, una obra que calificó como de ingeniería y de justicia social. El puente cruzará una derivación del río Grijalva, formada tras la construcción de la presa La Angostura, donde actualmente los habitantes utilizan chalanas para trasladarse. Con esta infraestructura, el viaje desde la Sierra Madre de Chiapas hacia Tuxtla Gutiérrez pasará de 5 a solo 2 horas, mejorando la conectividad y la movilidad de la región.
10: Economía.
7: La Bolsa Mexicana de Valores reanudó este lunes su sesión de negocios luego de una suspensión decretada antes de la apertura del mercado. Se informó que la suspensión no se debió a una falla tecnológica en su motor de negociación, conocido como Monet, y aseguró que se tomaron las medidas necesarias para garantizar la equidad y continuidad de las transacciones. Mientras, el Banco de México anunció que comprará deuda gubernamental de corto plazo para mejorar la liquidez del sistema financiero y fortalecer la instrumentación de su política monetaria. La medida entraría en operación el 17 de agosto y se limitará a instrumentos como CETES y bonos F, que dan fuera los bonos M y UDIBonos de mayor plazo. El Banco Central aclaró que estas operaciones no modifican la postura monetaria ni representan financiamiento al gobierno. Su objetivo, aseguró, es administrar la liquidez con mayor precisión de acuerdo con las condiciones del mercado. Banxico también informó que dará a conocer cada trimestre el monto máximo de estas operaciones para mantener la transparencia.
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5: El Servicio Meteorológico Nacional informó que canales de baja presión, una circulación ciclónica, humedad del Pacífico y del Golfo de México, así como la onda tropical número 13, provocarán lluvias intensas en Guerrero. También se esperan precipitaciones muy fuertes en Sinaloa, Chihuahua, Coahuila, Durango, Jalisco, Colima, Michoacán, Guanajuato, el Estado de México y Oaxaca. Las lluvias serán fuertes en el centro, oriente y sureste del país, incluida la Ciudad de México, con una posible caída de granizo en el norte, occidente y centro. Además, se prevén vientos fuertes en Chihuahua y Coahuila, mientras continúa el ambiente muy caluroso en el noroeste y norte de México.
10: Internacional.
7: Un temblor de magnitud 4.6 sacudió este lunes a Venezuela 5 días después del doble terremoto que dejó al menos 1.400 muertos y más de 3.000 heridos. La réplica se sintió en Caracas y en el estado de La Guaira, con epicentro a 27 kilómetros al norte de Caraballeda y a 10 kilómetros de profundidad, de acuerdo con el Servicio Geológico de Estados Unidos. Autoridades informaron que no hay reportes de daños adicionales. Sin embargo, la tensión crece mientras disminuye la esperanza de hallar sobrevivientes y las Naciones Unidas estiman más de 50.000 desaparecidos. Por otro lado, también este lunes se registró un sismo de magnitud 5.5 frente a la costa de Oregón, informó el Servicio Geológico de Estados Unidos. Hasta el momento no se reportan víctimas ni daños materiales.
10: Deportes.
5: Este domingo arrancó la fase de 16avos de final de la máxima justa futbolera con el duelo entre Canadá y Sudáfrica en Los Ángeles, con una anotación de Stephen Eustaquio en la compensación del segundo tiempo, donde el país sede se llevó la victoria 1-0, y ahora esperan rival del ganador entre Países Bajos y Marruecos, que se va a disputar este lunes 29 a las 7 de la noche. Hoy también jugará Brasil y Japón, que se miden a las 11 de la mañana, y Alemania se enfrenta a Paraguay a las 2:30 de la tarde. Y con esto llegamos al final del resumen de noticias de Radio Resultados. Informaron para ustedes a los Reyes y Alejandro Osorio. Saludamos en Uruapan a la Mexicana 102.1 y a la Placosa 95.3 en Culiacán. Síganos en redes sociales. En todas nos encuentran como @ Radio Resultados. Que tengan un excelente inicio de semana.
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3: Un elemento crucial para los cuerpos técnicos de cada delegación será la gestión de la geografía del continente. Al disputarse el certamen a lo largo de 4 husos horarios diferenciados, la planificación física y el descanso aéreo se tornan tan importantes como la estrategia en la pizarra táctica. Una escuadra podría competir una tarde en la costa del Pacífico y en cuestión de días disputar su permanencia en el litoral del Atlántico. La ciencia del rendimiento deportivo y la medicina del deporte serán puestas a prueba como nunca antes en la historia del fútbol.
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4: ¿Sabías que hoy existen simuladores digitales capaces de recrear tácticas completas de fútbol antes de los partidos? Los entrenadores pueden probar formaciones, movimientos y estrategias utilizando programas avanzados que analizan escenarios reales de juego. Esto permite anticipar posibles reacciones del rival y ajustar detalles tácticos antes del encuentro. El fútbol moderno mezcla pasión, emoción y muchísima tecnología. Lo que antes se planeaba únicamente en pizarrones, hoy también se estudia mediante herramientas digitales altamente especializadas.
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5: Portugal. Portugal es la prueba de que el talento necesita tiempo, pero cuando explota cambia todo. Ha disputado 8 Copas del Mundo. En 1966, Eusebio llevó al equipo al tercer lugar y encendió la historia. Décadas después apareció Cristiano Ronaldo y elevó el estándar para siempre.
6: Cristiano, él va. ¡Obrigado! Cristiano, Padre nuestro.
5: Portugal clasificó a 2026 con una generación completa, profunda, peligrosa y en primer lugar de su grupo, aunque en la última fecha. Ya no depende de uno solo. Bruno Fernández, Rafael Leao, Vitinha, Bernardo Silva son nombres de mucho talento con las ideas de Roberto Martínez.
7: Respeito o manto, o rei chegou.
5: Portugal dejó de ser promesa, ahora es amenaza y está listo para dar el golpe definitivo.
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9: Croacia. Croacia no necesita millones, necesita carácter. Ha disputado 6 Copas del Mundo y en 3 de ellas dejó huella imborrable. Tercer lugar en 1998, subcampeón en 2018, semifinales en 2022.
10: Los héroes nacionales fueron recibidos con una alfombra roja y rodeados por decenas de periodistas y fotógrafos en el aeropuerto de la capital croata.
9: Un país pequeño con mentalidad gigante. Luka Modric lideró la generación más brillante de su historia. Croacia clasificó a 2026 demostrando que su competitividad no es casualidad. Se fueron invictos en su grupo y como primer lugar de la eliminatoria. La experiencia de Zlatko Dalic sigue sumando a una base de selección y figuras como Petar Susic, Nicola Moro y compañía. Saben sufrir, saben resistir, saben ganar. Y cuando llegan a un mundial, siempre van más lejos de lo que muchos creen.
11: Croacia.
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9: Japón. Japón no deja de evolucionar. Ha disputado 7 copas del mundo y en cada una ha dado un paso más. Su mejor resultado, octavos de final, varias veces. Siempre cerca, siempre creciendo. Figuras como Keisuke Honda marcaron una era, pero el presente es aún más ambicioso. Japón clasificó al 2026 dominando Asia, con orden, velocidad y disciplina. Ganaron casi todos sus juegos en el grupo eliminatorio. Y ya no es sorpresa, en 2022 vencieron a gigantes como Alemania y España. Lo hicieron jugando bien, sin miedo.
10: ¡Gol! ¡Se abrió! Con VAR o sin VAR, al final hay gol para Japón.
9: Su DT, Hajime Muriyasu, es parte del proceso desde juveniles. Kubo, Minamino, Kamada, son los nuevos supercampeones. Japón ya no aprende, Japón compite, y cada vez compite mejor.
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1: Adivina, adivinador, las encuentras en cada esquina, te acompañan en las fiestas y es casi imposible resistirse a ellas. ¿Ya sabes qué son?
0: Exacto, las papitas y las frituras. ¿Pero sabes todo lo que contienen? No te dejes llevar solo por el antojo. Acompáñanos a descubrir el estudio de calidad.
2: Revista del Consumidor.
0: Las papas y las frituras forman parte habitual de la dieta de muchas personas mexicanas. Pero, ¿sabías que las frituras que consumes son resultado de la transformación de un alimento originario de América? La papa y otros ingredientes como el maíz y el trigo son transformados en botanas mediante procesos como el corte, la fritura y el sazonado. De acuerdo con datos de Statista, en 2025, el consumo de botanas saladas en México alcanzó un promedio de 10.9 kilos por persona, lo que refleja su amplia disponibilidad y arraigo en los hábitos de consumo actuales.
1: Y ante la gran variedad de papas y frituras de maíz y trigo, el laboratorio se dio a la tarea de analizarlas para que sepas exactamente qué estás consumiendo. Se analizaron 67 productos en total, 33 papas, 4 productos a base de papa, 24 botanas de maíz y 6 botanas de trigo. Al examinarlos, se verificaron distintos aspectos. Se comprobó que la información en las etiquetas de los productos cumpliera con la norma oficial mexicana.
0: Además, para analizar el contenido dentro del empaque, se comprobó que todos los productos cumplieran con las cantidades declaradas de contenido neto, sodio y contenido energético.
1: También se analizó el aporte nutrimental, es decir, la cantidad de proteínas, grasas y carbohidratos, los principales componentes que aportan energía a nuestro cuerpo. Sin embargo, no hay que olvidar que es importantísimo mantener el equilibrio en su consumo.
0: ¿Cuáles fueron los resultados? Todos los productos cumplieron con el contenido neto declarado. Sin embargo, existen 7 productos que contienen más sodio del que declaran. 5 de la marca Great Value, los Sabritones Rodaca sabor sal y limón y los Totis Donitas chile y limón. Otro producto que no cumple con lo que declara es Bocados Bocachitos, ya que en su empaque indica que contiene queso, pero no es así.
1: Y hablando de veracidad, estos productos contienen más grasa de la que declaran. Las papas Great Value Jalapeño Crujientes, Sol Tubi Papa Adobadas, Totis Pops, Valley Foods Potato Chips Limón Crujiente, Totis Pops Corte Casero y las Valley Foods Potato Chips Rich Crujiente. También las frituras de trigo que excedieron la cantidad de grasas declaradas fueron Chicharrones de Fuego y Chicharrones Sabor Chile Limón, ambos de la marca Great Value. Y en cuanto a las frituras de maíz que no cumplen son Bocados Bocachitos, Churritos Natural Sol, Doritos Nacho y los Takis Chile Limón.
0: Las siguientes papas fritas que contienen menos proteína de la que declaran, 2 de la marca Great Value, en sus sabores queso jalapeño y adobadas, Sol Tubi Papa Rifaditas y Totis Paps Corte Casero. En el caso de las frituras de maíz, Frito Sabor Chile y Limón, Quesabritas, Rancheritos Original y Tostitos. Y por último, las frituras de trigo, Sabritones Rodacas, Sabor Sal y Limón y Totis Donitas Limón y Sal.
1: Lo mejor para consumir estos productos es seguir las siguientes recomendaciones. Aunque las botanas tienen una vida en anaquel bastante amplia, no te confíes. Verifica siempre que el empaque esté íntegro y que la fecha de caducidad esté vigente. Conserva el producto en su empaque original bien cerrado, a temperatura ambiente y lejos del calor o la luz solar directa.
0: La Organización Mundial de la Salud recomienda no exceder los 2000 miligramos de sodio al día, lo que equivale a menos de 5 gramos de sal. Una sola bolsa de estas botanas puede cubrir más de la mitad de ese límite. ¿Te imaginas? Recuerda que el consumo frecuente de estos productos procesados contribuye al sobrepeso y la obesidad.
1: ¡Ojo! Si vives con hipertensión arterial, diabetes, sobrepeso u obesidad, lo mejor es evitar o limitar su consumo debido a su alto contenido de sodio y grasas saturadas. Disfrútalas de vez en cuando y compensa siempre con una dieta rica en vegetales y actividad física. Tu cuerpo agradece los buenos hábitos.
0: Mantener una alimentación moderada, adecuada y equilibrada es la clave para prevenir enfermedades como diabetes o las cardiopatías. Pequeños cambios en tu dieta diaria pueden marcar la diferencia.
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3: Hola, soy ChatGPT, tu asistente virtual. Estoy aquí para ayudarte con lo que necesites. ¿En qué te puedo ayudar hoy?
4: ¿Alguna vez le has hecho una pregunta a tu celular y te ha contestado como si fuera una persona?
5: ¿O te ha aparecido un anuncio de algo que juras que solo pensaste pero nunca buscaste?
4: ¿Te ha corregido la ortografía un programa antes de que termines de escribir? Bienvenidos al mundo de la inteligencia artificial. Esa tecnología que parece sacada de película de ciencia ficción, pero que ya vive en tu bolsillo. Comenzó con una pregunta. En los años 50 del siglo pasado, el matemático británico Alan Turing se atrevió a plantear algo que a muchos les pareció una locura. ¿Pueden pensar las máquinas? Esa pregunta encendió la mecha de una disciplina científica cuyo objetivo es lograr que las computadoras imiten los procesos de nuestra mente. Aprender, razonar, decidir. Y esa tecnología ya está en todos lados. Hay sistemas capaces de jugar ajedrez y ganarle al mejor del mundo, de conducir un coche sin que nadie toque el volante,
5: de traducir idiomas en tiempo real
4: y hasta de detectar enfermedades en una radiografía. La inteligencia artificial trabaja con algo que se llama algoritmos. Instrucciones matemáticas que procesan montañas de datos para encontrar patrones.
6: Otra IA autónoma, Interesante.
4: Como un detective digital que revisa millones de pistas en segundos. ¿Y cómo aprenden estas máquinas? Existe un modelo llamado aprendizaje profundo,
5: inspirado nada menos que nuestro cerebro.
4: Así como nuestras neuronas fortalecen conexiones cuando aprendemos algo nuevo, las redes neuronales artificiales refuerzan ciertos caminos cada vez que reciben información. Eso sí, nuestro cerebro tiene más de 80 mil millones de neuronas y la máquina más sofisticada aún está lejos de igualar esa complejidad.
6: Comprendido. También soy una IA, responsable de los controles de seguridad.
4: ChatGPT, Cloud, Gemini, ese asistente virtual que responde preguntas como si platicara contigo. Lo que hace es analizar la probabilidad de que una palabra funcione después de otra, basado en millones de textos. ¿Impresionante? Sí, pero cuidado. Sus resultados no siempre son exactos. La recomendación científica es clara. Verifica, compara y no te quedes con la primera respuesta. Ahora bien, no todo es maravilla. La sociedad también ha levantado la mano con preocupaciones legítimas. Los algoritmos pueden arrastrar sesgos de género o discriminación. Hay quien teme que las máquinas sustituyan empleos humanos, y en varios países ya se comienza a regular esta tecnología para evitar malos usos. En México, científicos trabajan en inteligencia artificial para identificar inundaciones. La ciencia mexicana no se queda mirando desde la banca.
3: Soy ChatGPT, tu asistente virtual. ¿En qué te puedo ayudar hoy?
4: La inteligencia artificial ya está aquí. Vive en tu teléfono, en tu correo y hasta en la música que te recomiendan las plataformas cuando te sientes triste. La pregunta ya no es si las máquinas pueden pensar, sino qué vamos a hacer nosotros, los humanos, con todo este poder. Porque al final, detrás de cada algoritmo, siempre hay una persona que decidió qué enseñarle. Con información del doctor Luis Alberto Pineda, del Instituto de Investigaciones en Matemáticas Aplicadas y en Sistemas de la UNAM. Les saluda Mónica Genis.
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10: Marruecos. Marruecos ya no es promesa, es realidad. Ganó en la mesa la Copa Africana de Naciones. Ha disputado 6 Copas del Mundo, pero en 2022 cambió su historia para siempre. Se convirtió en la primera selección africana en llegar a semifinales. No fue suerte, fue carácter, orden y corazón.
11: Tiro centro, arriba en Nesiri.

0: Francia en el Mundial de Qatar. 1-0, falta mucho.
1: Figuras como Achraf Hakimi lideran una generación que ya no teme a nadie. Marruecos clasificó al 2026 confirmando su dominio regional y su crecimiento global en el primer lugar de su grupo ganando sus 8 partidos. Pero lo más importante es que ya sabe competir contra gigantes. Mohamed Wahbi toma un proyecto y con la experiencia en el banquillo de todas las selecciones juveniles. Sus figuras Brahim Díaz, Bono están listas. Y cuando un equipo deja de sorprender y empieza a creer, se vuelve peligroso.
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4: Bélgica. Bélgica vivió una generación dorada y ahora busca trascenderla. Ha disputado 14 Copas del Mundo. Su mejor momento llegó en 2018 cuando alcanzaron el tercer lugar jugando un fútbol brillante.
5: Hazard. Found room for the cross for Lady. Fabulous comeback from Belgium.
4: Figuras como Eden Hazard, Kevin De Bruyne y Romelu Lukaku marcaron una era. Bélgica clasificó al 2026 renovándose, dejando atrás nombres históricos y apostando por sangre nueva, quedando en primer lugar de su grupo también sin perder. El talento sigue ahí, lo sabe Rudy García, que dirige a Leandro Trossard, Jeremy Doku y compañía con mucho vértigo. Pero ahora el reto es otro, convertir una gran generación en una historia eterna.
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4: ¿Sabías que muchos equipos internacionales ya trabajan con psicólogos deportivos de tiempo completo? 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

¡Angelos! ¡Qué milagro! ¿Cómo estamos, señores, damas y caballeros, niños y niñas, chamacos y chamacas? ¡Estamos en octavo! ¡Oh, oh! Ayer una cosa bárbara lo que vimos. ¡Qué bonito es creer! ¡Y sí, sí! Le mandamos un saludo enorme, gigantesco, a don Javi, allí en los controles del 99.3. Muchísimas gracias, don Javi, por conectarnos en esta mañana tan fresca, tan hermosa. Vamos a comenzar, señores, con el número de la cabina para que usted se lo aprenda, para que usted lo anote. 461. Repito, 461-6150-995. Si usted nos quiere mandar un WhatsApp, hágalo de la siguiente manera: 461-2510-995. Repito, 461-2510-995. Ahí está el número de WhatsApp que usted debe de guardar para que

0: dinámica, ¿ok? Perfecto. Vamos a comenzar con el Climation. En la ciudad de Celaya, Guanajuato, después de una lluvia que arropaba la ciudad desde ayer en la noche, amanecemos con 15 grados centígrados a la mínima, 25 a la máxima. Las lluvias a partir de las 4 de la tarde, ráfagas de viento de 7 kilómetros por hora y el sol se oculta a las 7:27. Contamos con una aceptable calidad del aire. Esto me imagino a que pues hemos ocupado más el automóvil. Dicho sea de paso, la contaminación. Pero bueno. En Querétaro, 15 como mínima, 24 la máxima. Las lluvias a partir de las 3 en Querétaro, 9 kilómetros por hora serán las ráfagas de viento que vivan en Querétaro, 7:26. Estará cayendo el astro solar allá en Querétaro. Aceptable la calidad del aire también para Querétaro. En Salamanca, señores, damas y caballeros, 24 grados centígrados la temperatura máxima, 15 grados centígrados es la temperatura mínima para Salamanca en este día tan nublado. Las lluvias a partir de las 3 de la tarde, acompañadas de ráfagas de viento de hasta 7 kilómetros por hora. Aceptable la calidad del aire para Salamanca. En Juventino Rosas, máxima de 24, mínima de 15. Pronóstico de lluvias a partir de las 2 y media o 3 de la tarde con ráfagas de viento de 8 kilómetros por hora. El sol se oculta a las 7:28 y con una buena calidad del aire para Juventino Rosas. La gente que vive en San Francisco del Rincón, cielo nublado para el día de hoy, 25 como máxima, 15 como mínima. Pronósticos de lluvias a partir de las 3 y media o 4 de la tarde, acompañado de ligeras ráfagas de viento de 4 kilómetros por hora con una buena calidad del aire y un atardecer que será a las 7:33 allá en San Francisco del Rincón. Nos vamos a la trinca fresera, la ciudad Irapuato, 25 como mínima, 15 la máxima. Las lluvias a partir de las 2 y media o 3 de la tarde, ráfagas de viento acompañadas de este día de 6 kilómetros por hora. El atardecer cae a las 7:30 y es una aceptable calidad del aire la que cuenta con Irapuato o en Irapuato. En San Miguel de Allende, 13 grados centígrados a la mínima, máxima de 23. Las lluvias a partir de la 1 y media o 2 de la tarde, acompañadas de ráfagas de viento de 8 kilómetros por hora, un atardecer que se vive a las 7:28 y una buena calidad del aire. En Silao, 15 como mínima, 25 la máxima, ráfagas de viento de 6 kilómetros por hora y las lluvias se presentan a las 2 y media o 3 de la tarde para Silao, con una aceptable calidad del aire. En Guanajuato capital, la mínima de 13, la máxima de 22. Las lluvias a partir de la 1 o 2 de la tarde. Ráfagas de viento de hasta 9 kilómetros por hora. Y la lluvia no cesa. Y terminaremos viendo el atardecer con lluvia a las 7:30. Aceptable la calidad del aire para Guanajuato. En León, 15 como mínima, 24 la máxima. Las lluvias en León a partir de las 4 y media o 5 de la tarde, acompañadas de ráfagas de viento de hasta 7 kilómetros por hora. Aceptable también la calidad del aire y el atardecer cae a las 7:32. Si usted por alguna extraña razón necesita ir a la Ciudad de México, contemple la mínima de 14, la máxima de 23, una mala calidad del aire. Y pues bueno, el atardecer a las 7:19 y le pronosticamos que hoy debe usar de cubrebocas. La gente que anda ya en la Ciudad de México es mala, mala de Malolandia. También recuerde que hoy miércoles, engomados en rojo, terminación 3 y 4, no circulan. Ahí está el pronóstico para el día de hoy. Vámonos con la frase mañanera. La frase mañanera del día de hoy es a cargo de Marco Aurelio. Él decía: nuestra vida es lo que nuestros pensamientos crean. Y yo les digo, creamos en cosas chingonas, en cosas bien. Por ejemplo, en el y si sí, ¿no? Y si sí. Así es, señores, damas y caballeros. Y si sí, llegamos más lejos Y si sí hago la tarea, y si sí me paro más temprano, y si sí empiezo el ejercicio, y si sí termino tal cosa, y si me meto a estudiar tal cosa, y si sí, señores, esa es la frase mañanera, señores, damas y caballeros. Nuestra vida es lo que nuestros pensamientos crean. Así que nosotros vamos a generar cosas positivas el día de hoy. Ya tenemos también una frase mañanera que puedes encontrar a través de Instagram, a través de Facebook, a través de nuestro WhatsApp. Y también acabamos de subir el Estamos en Octavos. Y sí, sí, vamos México. Ahí para que le den amor digital a todas las imágenes que se encuentren el día de hoy en esta bonita página y red social que es Facebook y también que es el Instagram. Yo soy Rulo Hernández, contigo hasta las 9 de la mañana, si tú me lo permites, saludando como al buen Jimmy el Pri, que ayer tuvimos el gusto de saludarlo. Nos echamos una rica y deliciosa quesadilla. What? Ahora sí no había naranjas, por eso se fueron temprano. Pero bueno, le mandamos un saludo. Un saludo al buen Jimmy el Pri. Excelente día nublado. Fuerte abrazo. Y aquí ya terminando la picadera. Saludos, amigo Rulo. Te mandamos un fuerte abrazo también la prima Ale. Muchas gracias, prima Ale. Le mandamos un abrazo a la prima Ale. ¿Y qué queremos el día de hoy? ¿Qué queremos todos los días?
1: ¡Tacos!
0: ¡Tacos! Allá de tacos los primos, ¿sí o no?
2: No es cierto, no, sí, te escuchamos sí. Con mucho gusto.
0: Bueno, menos mal. Vámonos, señores, damas y caballeros, con la rola que nos pone bien y buena, 6 de la mañana con 18 minutos, así como...

0: a la primera pausa, 6:21, pausa y regreso.
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0: ya de regreso, señores, damas y caballeros. Vamos a ver qué nos dicen por acá. Vamos a ver quién tenemos en la, acá en el este de la lista. A ver, nos decía por acá. ¿Qué tal, Rulo? Muy buenos días, que tengas un excelente día. Un saludo para toda la audiencia, en especial para mi esposa Mariela y para mi hija Midori, que te vamos escuchando en caminito a tu apreciable, de caminito a tu qué, a tu apreciable amigo Sergio Chávez. Dice, ya dándole like a la frase mañanera. Muchas gracias, brother. A donde sea que vayas, que te vaya muy bien. Te mandamos un abrazo. Y nos dicen por acá, de este lado.
1: Hola, Rulo, bueno.
0: ¿Puedes poner la canción de Mano a Mano del Sol, por favor? Y también
2: ya le dimos like y compartimos en mi Facebook.
0: Cotorrea, cotorrea. Ya en eso andamos. Vámonos con música, señores, damas y caballeros. Ahí está, dice más o menos.

0: Ahí está. Dicen, Rulo, excelente inicio de mes. Les puedes mandar una recarga de esas de 1500 a Cari. Y también para Ángel, que van a la prepa. Muchísimas gracias. Claro, de que sí, hombre.
1: 1500.
0: Enorme el saludo para ellos. Gracias por sintonizarnos. Me dicen por acá, de este lado. Abrazote, mi Rulo. Dice, ya vamos para la prepa con el buen joven Yair. Al ratito nos seguimos en sintonía. Mientras, ahí te dejo a la prima Ale. Órale, pues. Ya dijo, canijo. Ay, con cuidado con el Yair.

Dice Rulo, buenos días. Dice, mi Rulo, que tengas un excelente día y vámonos a la trabajación. Eso, que tengan un excelente día. ¡Fuga la oruga! ¡De nomás! ¡De nomás! ¡Órale! ¡Órale!

0: con esta canción.
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0: no se esperó, hombre. Ah, qué bárbaros, hombre. No se, no aguanta nada en el teléfono. Qué bárbaros. Hello. Buenos días. ¿Sí, quién habla?
1: Hola, buenos días. ¿Cómo estás?
0: Bien, bien. ¿Quién habla?
1: Ay, ya te olvidaste de mí.
0: A ver, otra vez, a ver, diga, arriba las Chivas.
1: A ver, hola, arriba las Chivas.
0: Ah, no, ya sé quién es. ¿Qué pasó? Ocho, ¿cómo estás? ¡Qué milagro!
1: Muy bien, ¿cómo estás?
0: Bien, no me vaya a decir así otra barbaridad porque me salen bien caras, ¿eh?
1: No, ya no.
0: Por favor.
1: Ahora me voy a portar muy bien.
0: Porque de verdad, ¿eh? O sea, usted no está para saberlo, yo para contarlo, pero ah, cómo me dolió esa factura, ¿eh?
1: Hijo. Bueno, ¿te digo una cosa?
0: Dígame.
1: Que no te puedo decir cositas. Y bueno, hola, que vengas aquí a León, te pagamos esta factura, ¿te parece?
0: Oh, bueno, pues nada más porque hiciste usted. No más porque hiciste usted. Nah, sí me va a dar mucho gusto cotorrear con ustedes. Ya vi que se la pasan bien chicles bombas, ¿eh?
1: No, pues nos la pasamos a toda
0: la que... Sorda que te buen ambiente ustedes, ya vi que su familia son de esos de que hacen temblar a México con el grito de gol.
1: Fíjate que sí, ¿eh?
0: Sí, sí. No, pues si no es no es pregunta ni duda, es confirmación.
1: Fíjate que toda mi familia no es por nada, pero somos muy unidos y te falta que conozcas a los demás.
0: ¿Ah, todas son más?
1: ¡Puta! Somos muchísimos.
0: ¿Y qué espera? ¿Y qué esperan para seguirme en el Instagram? Yo no veo que le diga usted a su familia, síganlo. Fíjese.
1: Son los de México,
0: sí,
1: Puebla, Veracruz, Tijuana, así
0: que
1: imagínate.
0: Ah, pues una cosa bárbara. Se le encargo, ¿no? Que les diga que me sigan en el Instagram.
1: Fíjate que sí les voy a decir, de hecho ya les comentamos a algunos familiares de que te hablamos y que somos bien famosos ya en la radio.
0: Y sí, son re famosos y es bonito y está bien.
1: Fíjate que sí, es algo tan emocionante, tan padre, que híjole, hasta uno dice, ay, qué padre, hasta uno ya nomás diciendo, chinga, quiero amanecer para hablar con el Rulo y con toda la gente que te escucha, bien padre.
0: Sí, la verdad es que sí, tengo que admitir que es bien bonito esta comunidad que hemos creado. Me siento muy bendecido por tener gente tan bonita como ustedes. De verdad, fuera ya de cotorreo, que son una audiencia bien bonita, bien, bien bonita que son.
1: Fíjate que sí, y más, ¿sabes por qué? Por los chavos, por los niños, que los emocionas y les das una vitamina para que se levanten, se vayan a la escuela. Por ejemplo, mis sobrinas es Ashantia y Titi y Catherine están, abuelita, vamos a escuchar a Rulo, por ejemplo, yo voy a ir por Catherine y está, abuelita, voy a hablarle a Rulo, le digo, sí, háblale a Rulo, dale lata a Rulo, como ves. Igual mi sobrina Shante también está, ay, le vamos a dar a Rulo. De hecho, este fin de semana nos juntamos y estuvimos platicando eso de que, ¿por qué me hicieron tío a Bocha? ¿Te acuerdas que me comentaste?
0: Sí.
1: Y que uno de las personas que nos escuchan preguntó, ¿por qué me dicen tío a Bocha?
0: Gente metiche.
1: No, fíjate, ¿y sabes por qué, Rulo? Porque mucha gente está atenta, por ejemplo, las personas adultas que somos nosotros, decimos, ay, qué padre, mira, le dicen así, pero ¿por qué le dicen así? ¿Sí me entiendes?
0: Ajá.
1: Entonces, es algo emocionante porque hasta los niños dicen, ay, qué padre, ¿cómo, por qué le dirán así? También los niños están pensando, ¿por qué le dicen? ¿Sí me entiendes?
0: Ajá.
1: Entonces, es algo bien padre, bien chévere, pero sí, damos nosotros las gracias a ti, a toda tu audiencia y a la gente que trabaja contigo.
0: Sí,
1: pues les damos unas mil bendiciones a todos, porque gracias a ustedes nos alegran el día.
0: No, hombre, y ustedes a nosotros, ¿algo más en lo que les pueda servir antes de irnos a la pausa?
1: Pues ya sabes, saludos para la familia Suara, saludos para mi sobrina Ashanta, Chichi. Y mi nieta Katy, un famosote.
0: A ver.
1: ¿Te puedo molestar así fuerte?
0: Pues a ver.
1: ¿Me le puedes poner la canción Ojos Marrones a mi nieta Ashanti? Y puedes decir, es para Katherine.
0: O para Ashanti. A ver, señora, a ver. Ponga busa. ¿Para quién le mandamos la rola de Ojos Marrones?
1: La rola sería Ojos Marrones, pero para Katherine.
0: Para Katherine, okay.
1: Pero te lo pido de favor, así que se lo pongas como a las 7:20 para que te escuche él.
0: A las 7:20. Okay, pues la canción la voy a quitar porque ya la había programado, pero a las 7:20. Órale, pues.
1: Por favor. Órale. Muchísimas gracias, que tengas bonito día.
0: Gracias, igualmente.
1: Gracias por todo. Cuídateme mucho y pórtateme mal. Y ya sabes, cuando vengas aquí a León, te vamos a pagar la factura. Y bien chévere.
0: Eso, así sí nos gusta. Así sí, me puedo llevar a Misael y a Don Javi y a Chiva, todos. Ya tenemos party. Ya tenemos donde ver el pucho el domingo. Le mando un abrazo, tía Bocho, que tenga buen día.
1: Igualmente, mi rudo, cuídate, bonito día.
0: Igualmente.
1: Gracias.
0: Ahí está, señores, qué bonito esta comunidad. Antes de irme a la pausa, le mando un saludo a Maggie para los cuates. ¿Cómo está? Señorita Maggie, señorita, porque es una prestación que le da esta empresa, ¿verdad? Así que le mandamos el saludo que dice, ahí te encargo un saludito para la gente en Salamanca, en especial para Miguel Valdés, para Miguelita, para Maggie, que nos sintoniza y nos sigue a través de Instagram y nos dice buenos días a todos que nos escuchan a través del 99.3 y del 99.5. Yo soy Rulo Hernández, yo no sé qué estás esperando para agregarme en Instagram, @Rulo_Hernández, ahí vas a encontrar la cuenta de verificado. Fíjate, hoy somos 4,267. Yo creo fielmente que hoy llegamos a los 4,280. ¿Usted qué dice, mi querido público?
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1: 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Ya conectados, y pues bueno, gracias para Maggie Saldaña, que nos desea un excelente día, y dice que esos hoyitos de las muelas no te duelan. Hijo, pues la verdad es que duelen un poco, pero nos aguantamos. Y dice, de corazón, un águila saluda a un chiva. Pues es que el fútbol nos une. El fútbol nos une, carambas y recorcholis. ¡Qué bárbaros! ¡Qué bárbaros! Muchas gracias a la gente que se pone ya en contacto con nosotros, dicen por acá.
2: Hola, Rulo.
1: ¿Qué onda?
2: Me llamo Claudio.
1: ¿Pues Claudio?
2: Después mandé una recarga a mis amigos Ángel Mateo y Adrián de 1500. Y Carmen, ¿me puedes poner la canción de Pokémon, por favor?
1: Ok. La de Pokémon, la de Atrapalos ya. Ahorita ponemos... ahorita ponemos esa del Pokémon. Tenemos pendiente también que ojos marrones, ¿verdad? Ojos marrones. Con lazo. Según yo es. Porque el otro es con Sebastián, yo otro. A ver, fíjate, mira. Hablando de la gente de Salamanca.
3: Amigo Rulo, miércoles. Saludos desde la tóxica Salamanca. Súper felices de que haya ganado México el partido de ayer. Bueno, a disfrutar esta mañana lluviosa. Feliz día.
1: Feliz día, gracias a Pame Quintanilla. Si no me equivoco, ella también está allá en la hermana República de Salamanca, ¿no? Ahí anda la gente en Salamanca. Le mandamos un saludo a mi querida Pame Quintanilla y a toda la banda que nos sintoniza a través de esta bonita frecuencia. Oigan, por cierto, échenme la mano, ¿no? Parillo, banda. Parillo, banda. Ya corro al hospital a trabajar, pues con cuidado. Con cuidado que llueve. Ahí está, saludos. Que es que no sé si es doctora. A ver, déjame preguntar. ¿Eres doctora? ¿Enfermera? ¿Ay, qué escribí aquí? ¿Qué escribí? Ah, sí, enfermera, ¿qué? No, dice asistente de enfermera. Ah. Órale, pues hay con cuidado. ¿Cómo se llama? Tomen su pariaguas. Y pues no se vayan a mojar. No se vayan a mojar mucho. A ver, me dicen por acá. Mira, el boli. Mira, ya tenemos aquí a la boli. Era nada más viejo sabroso.
4: ¡Buenos días!
1: ¡Qué olé! ¡Mira, mieve!
4: ¡Hola, Rulo!
1: ¿Qué huele, carnal?
4: Échenme la mano, ¿no? ¿Sabías que México pasó octavos?
1: Sí, desde ayer en la noche.
4: ¿Y si sí? ¿Nos puedes mandar una recarga de...?
5: Sí, carnal.
1: ¡Órale!
4: ¿Ya tomaste café?
1: ¿Por favor?
5: ¿Y qué? ¿Qué te gusta?
4: ¿Y puedes poner la de Alien Boy de Oliver Tree? ¿Por favor?
1: Ya vas. Ya más. Abrazo enorme, amigo. Le mandamos un saludo a mi querido Boli. Mira nomás, viejo sabroso, delicioso. Sigue le echando ganas, carnal. Próximamente vamos a tener una reunión del cuerpo heroico de solteros. Dice, hola Rulo, buenos días. ¿Me puedes mandar una recarga de esas de Amilky? Por favor, mi Rulo. Y una lluvia de cocazos. Y la canción de Yo siempre quise un hermano. Y un superpoder para mi primo. Porque, pues, hoy nace. Lo estamos esperando muchísimo. Y estamos muy emocionadas de que llegue. Un saludo para mis primos, los cuates. Y el señor viejillo. Gracias de parte de Patricia y de Aline. Ahí está el saludo. Muchas gracias. Qué bonito, ¿eh?

0: colgaron. Dice, buenos días, te encargo una recarga de esas perronzonononas de
1: 1500.
0: Y un
2: ¡Arriba México!
0: Bueno, ¿quién habla?
3: Hola, Rulo.
0: ¿Qué onda? ¿Quién habla?
3: Soy Romina.
0: ¿Qué pasó, Romina? ¡Qué milagro, hombre! ¡Qué bárbara! Hasta que le robas el teléfono a tu mamá, hombre.
3: Sí.
0: Bueno, ¿y a qué debemos el honor de tu llamada?
3: No, es que hoy es el abuela. Es el cumpleaños de mi abuela.
0: ¡Órale! ¿Cuántos cumple?
3: Cumple...
0: ¡Cumpleaños feliz! No sé. ¿Cómo se llama la abuela, pues? Ah, pues... Una pacha, porque no sabe cuánto cumple la abuela, hombre. Caramba,
3: se llama... Leonor Luna Camacho. Camargo.
0: Leonor Luna Camargo, muchas felicidades. De parte de una de tus nietas que no sabe cuántos años cumples.
3: Nomás tiene dos.
0: Pues fíjate, y de esas dos, ni una se sabe su edad. No, pues, ¿cómo le ayudamos?
3: No sé, mi hermano.
0: A ver, pregúntale, ¿con quién vas? ¿Con papá o con mamá?
3: Con mi mamá.
0: ¿Y es su mamá de tu mamá o es su suegra? ¿Sabes?
3: Es mi mamá.
0: A ver, bueno. Buenos días, señora. Qué bueno que también toma usted el teléfono, ¿eh? Porque eso de que vayan tantos y que no me saluden... Me agüito.
3: No, claro que sí, con mucho gusto te saludo. ¿Cómo estás?
0: Muy bien, muy contento de que su mami esté cumpliendo un año más de vida. Ahora entiendo por qué son tan guapas sus hijas. Usted mira nomás, chulada. Qué bárbara, señora.
3: Así es, Rulo, muchas gracias. Oye, quería pedirte, por favor, si le mandas un saludo de los habituales que tú sabes.
0: No se me pone celoso su ¿qué hubo les qué?
3: No, o sea que no.
0: A ver, repítame el nombre porque ya se me olvidó.
3: Leonor Luna.
0: Leonor Luna. ¿Era qué? ¿Leonor Luna qué? ¿Camargo?
3: Camargo.
0: Ok. Buenos días, que tengas un feliz cumpleaños, Leonor Luna Camargo. Ya, vea, porque luego, porque termina uno, vea, con problemas. Ahí está, señora Leonor, que cumpla muchos años más, le mandamos saludos de parte de su amigo Rulo Hernández. Ahí está, ahí quedó. Ah, bueno, pues. Bueno, gracias. A ver, me dicen por acá. Hola, Rulo, buenos días. Ayer no te escuchamos. No, ayer no vine. Ayer no vine. Es que me sacaron una muela. Y no pude hablar así. Hablaba así. Dice, te enviamos saludos. Un favor, ¿me puedes poner la canción a mi hija, la Lía Quintanilla? Que no hay nada que anda hoy incontrolable, la de Rosa Pastel. Ok. Ok. Te diga, ¿con quién tengo el gusto?
4: Hola, Rulo.
0: Hola, ¿quién habla?
4: Naomi y Regina.
0: Naomi y Regina, ¿cómo están, hombre? ¡Qué bárbaras!
4: Muy bien, ¿y tú?
0: Ah, pues yo bien contentote porque ganó México.
2: ¡Arriba México!
0: Hombre, andamos con todos los mexicanos.
4: Quedaron 2-0, no, bueno.
0: Yo le atiné al marcador, hubiera apostado, caramba. Qué coraje. Qué coraje me dio. ¿Qué onda? ¿Qué les puedo servir, niñas?
4: Que si me podrías mandar un saludo a mi tío Gaby para que diga que sí lo saludo.
0: ¿A la tía Gaby?
4: Tío.
0: ¿Al tío Gaby?
4: Sí, por favor.
0: Agárrenlo para bañarlo.
5: Ah, ok.
0: Ay. Ahí está el cerdo para él, para el tío.
4: ¿Me puedes poner una canción?
0: ¿Qué canción quieres?
4: Una de Michael Jackson, que es como la de
0: ¿La de Thriller?
4: No. La de... Sí, la de...
0: Oh.
4: Thriller.
0: ¿Sí o no?
4: En inglés,
0: Rulo. Pues es que nomás la conozco en inglés. De Thriller, Thriller Night. ¿Esa?
4: Sí, la de Thriller.
0: ¿Cuál es esa?
4: La de
0: Thriller.
4: Thriller.
0: Thriller. Órale, va. Ahorita la ponemos en un ratito más, ¿te parece bien? Porque ya tengo ahí algunas pendientes.
4: Sí, Rulo. ¿Me puedes poner un... ¿Ya tomaste café?
0: ¡Simón!
1: Mira. ¿Ya tomaste café?
6: ¡Órale, cocaso!
1: ¡A estudiar!
0: Te mando un abrazo y que tengas un gran día. Abrazo para las dos.
4: ¡Adiós!
0: ¡Adiós! Oigan, muchas gracias. Le mandamos saludos. Dice, yo quiero mis saludos, Chenchual. A ver, pues... Saludos para Carizadas. Ahí va con su chamacón. Eso es todo. Gracias a la gente que se pone en contacto con nosotros. 7:03 a.m. Ya se va don Javi a descansar y nos vamos porque llegó la pausa, señores, damas y caballeros. Ya llegó la pausa. Ya está aquí, pero antes de irme a la pausa.
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13: La sede de Monterrey ofrece una de las postales arquitectónicas más imponentes y espectaculares de la modernidad, desde los graderíos de su sofisticado recinto de aluminio ubicado en el municipio de Guadalupe. 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

0: No, una mandilón, así, así, todo mandilón, ya sabes, portándose bien, como todo buen hombre.
1: Se pone la de mandilón.
0: Ana, mira, nada más, porque es el himno de varios de aquí. Nomás porque nos sentimos identificados varios.
1: Ya voy a decir así la frase, y
0: si
1: sí.
0: Y si sí. Sí, hombre. Y si sí, la amo. Y si sí, le hago caso. ¿Qué pasó, mi mandilotas mayor? ¿Ya estás contento porque tienes a tus mujeres ahí o qué?
1: Ya, estoy feliz, ahora sí. Estaba regaños, chanclazos. De todo un poco.
0: Y bueno,
1: esto es mi.
2: Ay, ella no quería regresar.
0: ¿Por qué? A pasear por ahí. ¿Por qué?
1: Me encanta

0: ¿Y en qué le puedo servir yo a usted, querido buen hombre, además de eso?
1: Sobre todo que estoy muy feliz, digo, dos americanistas, los fuertes, los que pusimos la cara por México.
0: ¡Oílo! ¡Oílo!
2: ¡Ya cállate, perro!
3: Ah, ok.
0: A ver, ¿quién paró el balón? ¿Quién no dejó entrar? ¿Quién no dejó entrar ni un solo balón?
4: El bombero de las Chivas.
0: Así que caes. Ahora sí que, mire. Mire.
2: Ya cállate, perro.
3: Ah, okay.
0: Ah, chavo, no. Estás chavo, chavo.
4: Oye, excelente portero. Excelente portero.
0: No, ¿y qué me dices de Mora? Desgraciado escuinca.
1: Ah, no,
0: 17 años y traía, pero bailando un vato que costaba como 190 mil varos.
1: Le digo a mi hijo Leo que tiene 7 años más que él.
0: Sí. No, no, una digo, cosa.
1: No, no puede ser.
0: Sí, no, una cosa bárbaro. Gilberto Mora, qué pedazo de jugador este morro. No. De verdad,
1: Sí, no, sí,
0: bien. Esos del Tijuana van a estar bien emocionados. Pero bueno. Así la cosa. ¿Qué bueno que qué?
1: Estás de regreso, pues ayer faltaste.
0: Pues es que me sacaron una muela, carnal. Yo no sabía que no se me iba a inflar la cara como globo de helio. No, me traía un cachetote que parecía dos caras.
1: Ah, pues sí. Ah, está bien, Rulo. No, pues hay que cuidarte. Hay otra.
0: Pues sí, pues ya. Mira, ya como quiera, ya no tengo broncas.
1: Sí, es feo lo del
0: pregúntame a mí. Pues qué te digo. Pero bueno, mandilotas, que tengas un gran día. Espero ver tu amor digital en las redes sociales, porque andan muy flojos en redes sociales.
1: Es que ya ves que mis niños se apoderan de los teléfonos.
0: Bueno, ahí le encargo,
1: Ahorita estamos ahí listos.
4: Bueno. Gracias, Rumo. Gracias.
0: Que tengan un bonito día. Cuídense mucho. Saludos al Mandilotas. Gracias. Mayor. Oye, Arribela. No, ¿por qué uno les cuelga? Ay, no, qué vara. Como que la América. Hijo payaso. A ver. Dicen, hola Rulo, buenos días. ¿Puedes mandarle un saludo a Sofía y a mi esposo Josué? Que vamos a la escuela y ayer te extrañamos. Te mandamos un abrazo fuerte desde León, Guanajuato. Yo también los extrañé muchísimo. Terminación 56-59, que dice que es Fátimo Uteu. Bueno, eso. Fati, vamos a ponerle Fati. ¿Por qué sucede así? No sé si no.
2: Perro, buenos días.
0: Buenos días.
2: ¿Me puedes poner una canción de tus... de Sálvame? Es una cumbia. Y... un saludo para mi tía Shantia, mi tía Titi, mi papá, mi mamá. Mi papá, mi mamá.
0: ¿Y ya? Es...
2: mi tío Fer.
0: Ah, tío Fer.
2: Mi tía Karina. Mi tío Marcos y mi tía Rocío y un bebé. Ya tomaste café para mi papá y mi mamá y para mi abuelita.
0: Y para tú, ya, o sea, ahí se cortó. Conste que yo no la corté. Dice, buenos días, mi Rulo. Que tengas un miércoles bien bonito. Le puedes mandar, por favor, un saludo a Bruno de acá de Cortázar. Le puedes poner una recarga porque no se quiere levantar para ir a la escuela. Dice, y un superpoder de Mario también. Puedes poner, por favor, la canción de La Perla, pero con Mía Rubín. Órale. Muchas gracias, saludos mi Rulo, también para ti, para Pati y pues para ti soy Claudia, dice. Y para el Bruno, ahí está, arriba el voleibol. Nos dice Marco Jiménez. Dice Rulo, buenos días, espero que te encuentres bien. Mándale un saludo a mi princesa María Ángela. que ya está, ya este próximo sábado, 4 de julio, cumple 10 años. No, pues GPI. Saludos para mi princesa hermosa y échale una recarga a mi esposa Ana. De esas perronzonononononononononononas. De esas perronzonononas de Virus Bruce.
5: 1500.
0: De 1500. Y mándale un respectivo.
6: ¿Ya tomaste café?
0: Clara, la. Dice. Saludos para mis papás, para Luis Antonio y para la señora Lirma. Que igual, diario te escuchan, mi Rulo. Muchas gracias. Arriba México y que nos traigan la inglesa.

0: Qué bonito, qué bárbaro. Vámonos a la pausa, señores. Damas y caballeros, nos tenemos que ir a la pausa. Una pausa breve, una pausa sustanciosa. Pero vale mucho la pena. No le cambies, estás escuchando Arroba FM. Escuchas Caminito a la Escuela. Vamos y venimos a la pausa, no le cambies.
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2: Ya estamos de regreso, me dice, hola Mirulo, muy buenos días, deseo que te encuentres muy bien, soy la mamá de Ashantia y de Yatsini. Quiero que felicites a Ashantia por participar el día de ayer en el concurso de Spelling Bean. Dile que estamos muy orgullosos de ella y de su hermana Yatsini, que las amamos su papá y yo muchísimo. Y si les puedes poner la canción de Con Ellos Aprendí, por favor, y que tengas un excelente día. Ok, vamos a ver si ahorita la tenemos, ahí les encargo el amor digital en las redes sociales, por favor. ¿No dicen por acá?
3: Hola, Rulo.
2: ¿Tunda?
3: Ayer fue mi cumpleaños, me mandas un superpoder y un... ¿Yo tengo este café? A mi abuela.

0: ¿Podrías desearle un muy buena suerte a mi hija Andrea en su examen el día de hoy? Y pues mándale unos cocazos y una recarga de esas perronzonononas de...
1: ¡Órale, cocazo!
2: ¡A estudiar!
0: Y vamos a mandarle un...

0: Averse. Miren, yo aquí tengo harto mensaje. Muchas gracias, mi querido Misael. Tengo varios mensajes. Vamos en 4,267 seguidores. ¿Sí podremos llegar a los 4,280 el día de hoy o se van a poner frescos? Échenme la mano, ¿no? La meta son 5,000. Pero vamos paso a pasito, ¿no? Yo digo que sí se puede. Vayan directamente los que no me siguen a Instagram. Y los que ya me sigan, compartan ahí, dile a tus parientes: oye, sigue este brother, la neta. Porque además, además de todo, les voy a platicar algo. A través de las redes sociales hay una promoción con los amigos de Maga Sport para ganarte ya sea un jersey negro o verde. Tú escoges. O sea, tú escoges. Está súper fácil. Checa la información en mi perfil de Instagram. Ahí lo vas a encontrar. ¿De verdad? Neta, ¿de verdad? O sea, solo tienes que participar. Es súper fácil. Súper fácil. Así que si tú no me sigues, ve a Instagram. Directamente a Instagram. @rulo_hernandez. Ahí vas a poder encontrar la flechita de... Bueno, sí, pues es una palomita azul, ¿no? Ahí nos puedes encontrar, ya somos una cuenta verificada. Le agradecemos al DJ sin nombre, que ya nos está siguiendo. Vamos a ver cuántos seguidores peluciamos el día de hoy. Porque a mí sí me gusta tener contacto con mi audiencia y quiero que se lleven este jersey que mis amigos de Mag Sport tienen para todos ustedes. De verdad, yo sí quiero, con el corazón, que se lleven su jersey, ya sea verde o negro. La neta. La neta del planeta. Entonces, yo no sé qué estás esperando. De verdad, yo no sé qué estás esperando. Pero échame la mano. Échenme la mano, por favor. @rulo_hernandez. Así me pueden encontrar en las redes sociales. Me dicen por acá: yo quiero ese jersey. Pues nada más entren a mi Instagram. Dice Rulo: buenos días, excelente miércoles. Puedes poner la canción de la 74P del morro para Chema y para Matías y cotorrea Adrián González. ¿Cuál será la de Prefiero el Fútbol? ¿Será esa?
1: Hola, Rulo. Buenos días.
0: Hola, buenos días.
1: Quiero decirte mi canción, pero ¿me puedes poner la de Por Ella, por favor?
0: Por Ella.
1: Y gracias, y que tengas un bonito día.
0: Igualmente, que tengas un gran día. Arriba las botononas del Saiyajin. Le mandamos enorme abrazo. Gigantesco abrazo a la gente que nos sintoniza y nos acompaña. Recuerda seguirme en las redes sociales, de verdad. Sígame en las redes sociales. Y si yo quiero la negra, ahí está. Nomás es participar. O sea, nomás tienes que comentar cuál quieres y ya. O sea, de verdad, es que la gente luego es rebaquetona. Es rebaquetona para ¿cómo se llama? Para las promociones. Y fíjese, te vas a llevar el jersey, ya sea verde o negro. Nomás tienes que seguirme y comentar ahí la publicación que está en mi Instagram. Pero, ay, de verdad, me cae que luego con ustedes no se puede, me cae. 4,276. ¿Sí llegamos a los 280 o qué dice el público? ¿O se van a fresear?

0: ¿Se van a freciar? Qué de feos modos, ¿eh? La neta. La neta del planeta. Mira. Dice, hola, Rulo, buenos días. Hola, buenos días. Gracias a Moni. Ahí estamos dándole follow back a las personas que nos andan sintonizando. Muchísimas gracias. Mira, a Luis Cortés, qué guapo te ves, Luis Cortés. Qué bárbaro. Guadalupe Ledesma, muchas gracias. Gracias, mi Lupita. Que tengas un gran día. Muchas gracias. Mira, Franco Perales y C. Palma. Bien, ¿sí llegaremos o no llegaremos a la meta? ¿Qué dice el público? Jazz Gal también. Muchas gracias, Jazz. Mira, 4282. ¡Qué bonito! ¡Qué bonito! ¡Qué bonito se siente! Mira.
1: Hasta me sentí así.
0: Me sentí yo así. Mira, tenemos varias solicitudes de mensajes. Nos dice, aquí escuchándote desde Salamanca, gracias por mencionarme, no, hombre, mi bimbo petrolero, te mando un abrazo, brother. Que tengas un gran día, bienvenido, déjame le pongo, bienvenido a esta bonita comunidad. Saludos y pues participa en la promo del jersey, ¿verdad? Con los amigos de Mag Sport. Sí, pues no sean... Ah, pues sí, oye. Voy a creer. Nos dicen por acá, Díaz. Pues Díaz. Nos dicen por acá... Saludos, mi Rulo. Quiero participar. Pues ahí está. Comenta. Chécale. Ahí está fácil. Tienes que ir a la publicación. Directamente busca la publicación de Mag Sport y ahí lo vas a poder encontrar. Estamos como colaboradores. Dice, buenos días. Puedes felicitar a mi hija Arisbeth Rico y ponerle las mañanitas. Está cumpliendo 11 años. Claro de que sí. Vamos a mandarle sus mañaneiras.

0: Ahí está, fuerte el aplauso para ella, claro que sí. Ahí está, muchísimas gracias a la gente que se pone en contacto con nosotros. Me dicen por acá, buenos días, de favor, el jersey verde. Nos dicen por acá, es que mira, no es por aquí. O sea, a esa publicación, o sea, tienes que meterte a la publicación. Hay que meternos a la publicación. Dice, saludos, mi Rulo, a Mauro y a Emily, que vamos rumbo a la escuela. Dice Juan Pablo Escoto Romero, viejo futbolista, sabroso, delicioso. Le mandamos un abrazo, claro de que yes. Lo dicen por acá, la negra. Pues participa por el Mag Sport. Busca la publicación y ahí comenta. No tienen que comentarme por mensaje de texto a mí. Tienen que comentar en la publicación, ¿ok? Para que al rato no digan que no les estoy diciendo cómo. ¿Ah? Ahí les encargo. Dice, quiero la verde. Otra, mira. No leen. Dice, buenos días. Dos publicaciones. ¿Cuál es la buena? Pues la cuadradita. La cuadradita. O pues, en las dos, pues ¿quién quita, no? ¿Verdad? ¿Quién quita? Mira, ya aquí ya alguien ya hizo lo conveniente y ya está. Ya hasta nos etiquetó y todo, así debe de ser, así debe de ser. Dice, hola Rulo, yo quiero participar, quiero participar. Pues mira, hazle así, busca la publicación. Busca la publicación, ahí está, está fácil. Está súper fácil. De verdad, está súper fácil. No ocupas más. El Rey Lagarto Lira, le mandamos el abrazo al Rey Lagarto Lira. Y también a Dai. Hay como, bueno, alguien que se llama Dai, algo así decía. Mira, ya están comentando. Vientos, vientos. Nomás era cuestión de poner atención. No se ocupa más. No se ocupa más. Qué bonito es ver ahí, mira. Hombre, qué bonito, le estamos dando like. Muy bien portaditos, muchachos, muy bien. Lo están haciendo muy bien. Vientos huracanados. Me dicen por acá, ya te mencionamos en el, en la historia, muy bien. Van muy bien, háganlo muy bien, sean prudentes y que les vaya muy bien. Ahí está. A ver, me dicen por acá, de este lado, a ver. Ese es un video de México. Ok, gracias, Jesús. Gracias. Dice, hola, Rulo, buenos días. Le puedes mandar unos cucazos a Monse, que va de camino de la escuela. Saludos para mi prima Constanza Max y para Gerard Stop, que están allá en Torreón. Saludos y muchas gracias a la terminación 9708. Nos dicen por acá. Dice, hola, Rulo, buenos días. Sí notamos mucho tu ausencia y espero que te encuentres, que te recuperes pronto. Puedes mandarnos saludos a mis hijos Alison, Alonso, Alondra, allá de San Pancho. Les mandas un montón de cucazos y que Dios me los bendiga y que tengan un excelente día. Clara, la.
1: ¡Órale, cucazo!
0: ¡Aduken! Ahí está, a ver qué dicen por acá.
2: Oh, buenos días.
0: ¿Qué onda?
2: Espero que tengas un bonito día.
0: Hombre, muchas
2: Viva
0: gracias.
2: México.
0: Muchas gracias.
2: Arriba las chivas.
0: Arriba las chivas, Clara, la. Pero ahorita todos somos.
3: ¡Arriba México!
0: Como debe de ser. Vámonos con este que me lo pedían desde hace rato.

0: la pausa y regresamos de volada.
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11: Un registro histórico de suma relevancia para el cuadro anfitrión mexicano es un notable y consistente rendimiento al competir en territorio propio. 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En casa, México se agiganta ante cualquier rival del planeta.
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15: Y a Lea. A Lía, le mando un saludo a Lía. O a Lía. Lea. Lía, ¿no? Según yo es. Dice: te vamos escuchando, André, Arturo y yo. Bueno, que tengas un gran día, mi querido Chinorris. Y pues bueno, le mando un saludo a mi querido Luis Arturo Hernández, el niño más guapo del Valentín Gómez Farías. Y háganle como quieran. Dice: ¿qué cardíaco está esto? ¡Demonios! Dice la maestra Melissa. ¿Por qué? ¿Por? O Pues está bonito, ¿no? Y si sí, ah, Lía. Saludos para Lía. Enorme para Lía. Dios mío, dije, padrísimo. Ah, sí. Perdón, soy disléxico. Perdón, mis. Le mandamos un saludo a la maestra Melissa. Este. Le mando un saludo a mi más amiguis de mis amiguis. Ojalá volvamos a la programación normal. Dicen por acá.
14: Ese Rulo, ¿qué onda? Saludos a mi chiquitín. Viene de Super Saiyajin, dice. Mándale un saludo. Siempre te escuchamos.
15: Va.
14: Miércoles.

0: Ahí está el saludo y dice:
1: Marulo, que tengas bonito día. Mandas un poder de Saiyajin. Me llamo Sergio.
0: Saludos, mi Search. Saludos, mi Search. ¿Cómo decirlo? Me defiendes. Y así. Y así. Me dice: ay, mira la latosa. A ver. Dice: buenos días, Rulo. ¿Puedes ponerme un saludo para Sebastián? Para Sebastián, que anda un poco incotorreable, y una recarga de 1500, por favor, y unos cocazos. Hay taps que nos llame, ¿verdad? ¡Bueno!
2: ¡Hola, Rulo!
0: ¡Hola! ¿Quién habla?
2: Luciana.
0: ¿Qué pasó, Luciana? Lucianita, ¿cómo estás?
2: Bien bonita.
0: Está bien, te voy a creer. ¿A quién te pareces? ¿A tu mamá o a tu papá?
2: A mi papá.
0: Ah, entonces sí, ¿cómo de que no? Si cuando salen al papá son guapos. Son guapos lo que le sigue. Si no, pregúntale a Luis Arturo. ¿En qué te puedo servir?
2: ¿Le puedes mandar un saludo a mi papá que se llama Fer?
0: ¿Salud?
2: A mi mamá que se llama Diana, y a mi abuelita Patti.
0: ¡Salud para Fer!
2: A mi mamá le puedes poner "Traes puro sueño", y a mi abuelita "Un día toma su café, por favor".
0: ¡Ay, mi hijo! ¡Traes puro sueño, hijito!
3: ¡Ya tómate café!
0: Listo.
2: ¿Me puedes poner una canción?
0: ¿Depende de cuál?
2: La de Mis Pastelitos.
0: Ok. Tengo una, dos, tres. Tengo tres ahí pendientes. ¿Sale? Entonces, no te me desesperes. Sí sale, pero aguántame, ¿ok? Órale, pues. Te mando un abrazo, que tengas un excelente día. Nos dicen por acá: buenos días, Rulo, puedes mandarle un saludo a Sebastián, que anda un poco incontrolable, y échale una recarga de esas perronas de
4: 1500.
0: Saludos para ellos. A ver. A ver. A ver, se me dicen por acá. Ay, es que no puedo echar chisme ahorita, espérame. Espérame. Dice: buenos días, Rulo. Primero que nada, espero que estés muy bien. Se te extrañó ayer, a pesar de que no nos hemos estado tan activas en los mensajes. Todos los días escuchamos y nos alegras las mañanas. Dice: gracias. Dice: ya te sigo en Instagram. Pues participen en la promoción para ganarse su jersey.
5: Hola, Duro.
0: Hola, Sarita.
5: Buenos días. ¿Cómo estás? Yo muy...
0: Ajá. Ay, al manzano me marques que me...
5: Muy bien. Estoy desayunando. Avena con fruta y... para irme a la escuela con energía así fuerte. Tú ya desayunaste, por cierto. Le platiqué a mi prima de Vale que te conozco y me dijo que también quiere conocerte.
0: Ah, pues primero que nos siga en Instagram.
5: Un saludo, por favor.
0: Ah, que nos siga en Instagram y que nos conozca.
5: Y se llama Valentina.
0: Un saludo a Valentina de parte de Sarita.
5: Muy tron, más adulto. Y ya va a la primaria.
0: Ok.
5: Y a mi padrino Toño. Saludos. Y a mi madrina Pau. Y a mi primo Mauricio. Y a mi primo Gael. Y a mi prima Jimé, porfa. Que ya va a salir de la secundaria. ¿Y me puedes poner la canción de Cole Pocoyo, por favor? Y gracias, para que no se nos haga tarde. Bye, bye.
0: Goodbye, goodbye. Ahorita te ponemos esa canción de Corre Pocoyo. Sí, hello, buenos días, ¿quién habla?
6: Hola, buenos días.
0: Hola, buenos días. ¿Cómo se llama su nombre, suyo, de usted?
6: Soy Alejandra y voy con mi nena Julieta.
0: Hola, Julieta, ¿cómo estás?
6: Bien.
0: Ah, no, pues qué padre, qué bueno que estás bien, Julieta. ¿Andas así, chocanteada, de mal humor o qué?
6: Anda chocanteada porque hoy es su cumpleaños.
0: ¡No! ¿En serio? Oye, ¿cuántos cumples? ¿Cinco? ¿Seis? ¿Siete? ¿Ocho? ¿Nueve? ¿Diez? ¿Doce?
7: ¡Cinco!
0: ¡Cinco! ¡Guau! ¡Guau! Oye, qué padrísimo. Oye, ¿qué se siente tener 5 años? Cuéntamelo todo.
6: ¿Qué sientes tener 5 años?
7: Muy bonito.
6: Muy bonito.
0: Ay, déjela que hable la niña, señora. Usted échese un café.
3: Ya tomaste café.
0: A ver, princesa hermosa, ¿cómo te sientes? ¿Qué canción vas a querer porque es tu cumpleaños? Mírala. ¡Niña! ¡Niña, qué cumpleaños!
6: Fuerte, mi amor.
0: Las de las guerreras K-pop, la de Dorada.
7: Sí.
0: Órale, ¿pero la vas a cantar conmigo, sí o no?
7: Sí.
0: Conste, ¿eh? Vámonos. Quítate la mochila, ponla a un lado y ahorita, mira. Hombre, ahorita vamos a empezar la coreografía en el carro, ¿eh? Ahí les va. Échenle ganas. Una, dos. Ahí está la cumpleañera.
6: Sí, mi amor.
8: Estaba muy sola, lo sé, sin despertar.
0: ¡Cántale, mamá!

0: Muchas felicidades. Les mando un abrazo. Muchas felicidades. De nada, que tengan un bonito día. Gracias por hablar. Adiós, hermosa. Igualmente. Le mando un saludo a mi ahijada. Qué mal padrino soy. Saludos a Regina. Híjoles. ¿Por qué no me avisas, hermaní? Estás viendo que yo vivo en Júpiter. A ver, domingo, ¿qué fue? 28 de junio. Cumple de Julieta. No lo tengo registrado. Bueno, déjamelo. Lo registro. A ver. 28. Espérate, Alex. 28. Cumple de Regina. Alejada. Todo el día. Repetir cada año. Ahí está. Ya lo guardé. Ya no se me va a olvidar nunca jamás. Never in the life. Déjame. ¿Ahí vas con ellas? ¿Ahorita en el carro, hermano? Comadre, comenta. Comenta. Allí iba a usar la línea telefónica y ya me está marcando.
1: No, te encargo la canción de la niña futbolera. Si no puedes, de ahí mi gatito, miau, miau.
2: Si no puedes.
1: Si no puedes. Esa, pues yo no me pongo sola.
0: Órale, yo siempre quise un hermano. Yo siempre quise un hermano. Ok, pues vamos a ver. Aquí tenía yo mensajes.
3: Hola, Rulo, ¿cómo estás? ¿Me puedes mandar un tomaste, un ya tomaste café, por favor?
2: ¿Ya tomaste café?
3: Por favor, Rulo. Rulo, ¿te puedes poner la canción de Sarita Bebé?
0: ¿Sarita Bebé?
3: Por favor.
0: ¿Sarita Bebé? ¿Esa no me han escuchado? ¿Sí, diga, quién habla?
4: Daniela.
0: En el diario de Daniela. ¿Cómo estás? ¡Qué milagro!
4: Bien.
0: ¿Bien? ¿Todo bien? ¿Al 100?
4: Sí.
0: ¿Sí? Ok, ¿en qué te puedo servir, hermosa?
4: ¿Te puedo cantar un chiste?
0: ¡Claro! ¡Por supuesto!
4: ¿Sabes por qué criaron el chocolate negro?
0: No sé.
4: Para que los negros no se mordieran los...

0: Mira que yo soy color caramel machiato, ¿eh? Ahí te encargo. ¡Ay, te encargo! ¿Eh? ¡Ay, te encargo! Está bueno. Ok, nos piden la de abejita. Te mando un abrazo, hermosa.
1: Gracias.
0: Al rato que nos funen el programa por andar diciendo que... Que los de color morenazo de fuego. ¡Ay, Dios mío! ¡Sarita!

0: Las llamadas telefónicas son al 461-6150-995. Porque en el WhatsApp no les vamos a poder contestar. 8:01 de la mañana, nos vamos a ir a una pausa, no sin antes. Sí, antes sí quiero contestar. Bueno.
1: Hola, Rulo.
0: Hola, ¿quién habla?
1: Habla Renata García García de Guanajuato Capital.
0: ¿Quién? ¡Renata! ¿Qué pasó, Guanajuato Capital? ¿Cómo estás?
1: Oye.
0: Oigo.
1: ¿Le podrías mandar un ya tomaste café a mi papá, por favor?
0: Simón.
2: ¿Ya tomaste café?
0: Ahí está.
1: Lo que crees.
0: ¿Qué pasó?
1: Estoy muy nerviosa porque hoy tengo una exposición.
0: ¿Por?
1: Es que en mi escuela vamos a hacer una exposición con todos los demás grados de primaria. Se llama el PUCFE. Que tenemos que hacer una como un cartel.
0: Ajá.
1: Que, por ejemplo, a mí me tocó el país de España. Y okay. Yo tuve que hacer un pastel de España.
0: ¿Un pastel de España?
1: Un cartel.
0: Ah, cartel. Ok, cartel.
1: Sí. Y hoy es hora. Y hoy a las 9 me toca exponer junto a toda la primaria. Todo cuarto grado lo vamos a
0: exponer. Pues está súper bien, ¿no?
1: Oye, Rulo, mi hermanita de 2 añitos te quiere saludar.
0: Órale, hola, enfermera. ¿Cómo estás?
1: Bien.
0: Ay, hermosa princesa, qué bonito. Apenas si puede hablar y ya nos está hablando por teléfono, qué bonito.
1: Oye, Rulo.
0: ¿Oigo?
1: ¿Me puedes poner tu canción de Caminito a la Escuela, por favor?
0: Claro, dale. Ahorita te la pongo en un ratito más, ¿sale?
1: Sí, gracias.
0: Órale, que tengas un bonito día. Ya, vámonos a la pausa. 8:03.
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10: El proscenio para el partido más importante del torneo y del año está perfectamente definido. El colosal recinto de East Rutherford en la vibrante zona de Nueva York y Nueva Jersey han sido designados como la sede oficial que albergará la gran final el próximo 19 de julio. Este impresionante complejo concentrará las miradas de miles de millones de espectadores en todo el globo terráqueo para coronar a la nueva escuadra monarca. Será una ceremonia de clausura que promete sofisticación, alta intensidad y el cerrojazo perfecto para la justa deportiva más grande de los tiempos modernos.
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Y obviamente, pues le mandas por favor su respectivo ¿ya tomaste café? Para que llegues al mole y al pastel. Eso. Si puedes, me avisas para mandarle la ubicación, amigo. Muchas gracias. Muchas gracias. Muchas gracias, pero es que hoy nos toca el enano, entonces va a estar medio complicado andar en la fiesta. Pero muchas felicidades a tu esposa.

nos dicen por acá. Hola, Merulo, que tengas un excelente día. Puedes felicitar a mi hermano Mike Sansen, que es su cumpleaños. ¡Qué bárbaro! Y pueden las meditas decirle que lo amamos mucho y gracias por su apoyo. Que se la pase increíble. Somos Fer Sansen y Rosy. Ahí está el saludo para él. Y nos pedían canción, ahorita la ponemos. Mientras me pedían esta, mira, mira, mientras me pedían esta. Un pie tras otro pie. Ahorita la buscamos. Y si la tenemos con todo el gustation del mundo, la ponemos, ¿ok? Nada más denme chance, denme chance. A ver. Nos dice, ¿qué onda, Mirulo? Dice, excelente miércoles, ya andamos participando para el jersey. Eso está, hombre. Edgardo me dice por acá, buenos días, cotorrea, cotorrea, un favor, mándale un saludo a mi esposa Laura y a mi hija Livier, muchas gracias. Dice, hay dos publicaciones, ¿cuál es la buena? La que no se ve cortada. Por favor. O publiquen las dos, no pasa nada, hombre, pues, total, ¿no? Ay, se me durmió el brazo. Ay, despierta, despierta, despierta, despierta. Dice, hola, Mirulo, que tengas. Dice, no tengo Instagram. ¿Le puedes poner la canción de que me gusta el fútbol y un día tomaste café? Ok. Ahorita la ponemos con todo el gusto del mundo. A ver, nos pedían esta, mira. Esta es la que sí nos pedía, fíjate.

0: ya. Dicen saludos y mi petición, ahí te encargo, me dice Moon.
1: Julito, buenos días. Quiero mandar un saludo a mi nena Julieta, porque hoy es tu cumpleaños. Estoy muy contenta. Cumpleaños. Ponme la canción de Índigo de Camilo, porque ella sabe que esa es su canción. Muchas felicidades para mi nena Julietita. Gracias.
0: Órale, va que va. Ahorita te la ponemos con todo el gusto del mundo. Mientras...

¿cómo estás? Bien, espero que me pongas la canción de Chocolate con Almendras, por favor. Saludos para ti. Adiós, yo voy a caso. No, creo que no voy a dar chiste, no se me ocurre una vez. Ese es el, yo me lo diré. ¡Amá!

0: ya. Vámonos con esta rola para saludar a Jenny Campos. Venga.
1: Qué pata pata.
2: Qué pata pata.
0: Dice, qué ternura escucharte. Dice, voy en el Uber oyendo tu risa y me da 1000 años de vida. No sé, no sé. Gracias al Uber que trae a Jenny Campos a laborar. Dice, haces cambios bien random.

0: Mira cómo se van hasta Veracruz. Esos recuerdos, mi bello Veracruz. Ya nomás. Claro que sí, yo te cedo el enano con todo el gusto del mundo. Dice, bueno, sí, Arulo, mándale saludos a mis hijos Bernabé y Mario, que llevan a la escuela. Mándales un superpoder, esos de Saiyajin, de Mario Bros. Y un ya tomaste café, por favor. Y ya lleva gomas locas. ¿A dónde? ¿A dónde? También un saludo para mi hermana Karina. Ah, ¿ya? Ah, va. Pues tú dime. Al rato se las llevamos. Saludos para el hermano Mamau, al Mamadopoulos de Mario Torres. Y obviamente le mandamos el saludo y el respectivo...
1: ¿Ya tomaste café?
0: Ya, bueno, hay que buscar ese a entrenar. Ya dile a alguno de tus hijos que nos lo mande, Mario.
2: ¿Me puedes poner la canción de Los Delfines, por favor, y Cocorrea, Cocorrea? Soy Isabel.

0: Claro, de que
1: sí. Amo mucho a mi maestra Lucy.
0: Ah, qué bonita. Dice, amigo, muy buenos días. Aquí escuchándote como cada mañana. Te mando un fuerte abrazo. Por ahí la güera se va a estar comunicando contigo. Y mándale un... mándale a Yenisei. Buzo, ¿ya tomaste café? Ah, para que se active y se vaya a chambear. Saludos, amigo Juan Gabriel y amigo Bardo. Y también para Luis Tobar. Te mandamos un fuerte abrazo. Gracias, mi querido Joel, el chef. Ya nomás, chulada de maíz prieto. Eso. Va, va, va, va. Abrazo enorme, amigo. Saludos a mi negrito. Saludos al buen negrito.
2: Hola, Luna, soy Leo.
0: Hola.
2: ¿Quién? Romina. Quiero que me mandes un superpoder a mi hermana porque se siente mal. Oh. Y unos cocas a mi mamá. Y 1500. ¡Bye!
3: 1500.
4: Órale, cocaso.
5: ¿Ya tomaste café?
0: Pausa y regreso, son ya las 8:21.
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0: Dice, buenos días, gordito, chulo, hermoso, precioso, sabroso, ¿cómo estás? Buen día. Dice, hoy espero que... ¿Que puedas qué?
1: ¿Qué onda? ¿Cómo estás?
0: Ese Beto. Dice, ven, te quiero, saludos. Dice, nunca participo. Apúntame, bebé. Tienes que participar en Instagram, carnal. Es en Instagram. Dice, muy buenos días, Rulo. Saludos desde Silao. Ayer te extrañamos en tu programa. ¿Podrías ponerme una recarga de esas peligrosas? No, no, no, no, no. Claro, de que ya es de esas de...
2: 1500.

ya, la exige. Nos dicen por acá, Rosy Villegas. A ver, me dice, saludos, mi Rulo. Mándame saludos, claro que sí, ahí está. El buen Lego me dice, muy buenos días, ¿le puedes poner, por favor, las mañanitas a mi mamá? Clara, la, la, la. Dile que la amo tanto a mi señora Juanita, de parte de su hijo, el más guapo, el incorregible del Lego. Agárrenlo para bañarlo. Me dice, Rulo, ¿cuál es la dinámica del jersey? Creo que la aplicaré. Mira, nos acaban de mandar una incapacidad del IMSS. Me dice por acá, ah, es que tienes que, ahí te va. Para participar, es en Instagram. En Instagram, fíjate que tenemos una publicación de los amigos de Maga Sport, ¿no? Entonces, ahí este brother, pues la verdad es que, sí la regó, ¿eh? Porque publicó dos veces, ¿verdad? Publicó dos veces una imagen, pero bueno, pues ya en la madrugada, ¿verdad? En esta imagen deben

0: Ay, ay, ay. Una cosa le decimos a Maga Spol. Hizo lo que quiso. ¿Verdad? Hizo lo que quiso los amigos de Maga Spol y luego nos echan la culpa de que.
1: Es que mis campañas.
0: Ya andaba bien fundido mi amigo ayer en la noche, hombre. Apenas y podía con su vida. Apenas y podía con su vida ayer. Pero bueno. Le mandamos saludos enormes a los amigos de Maga Sport, que ayer andábamos luciendo el jersey bien sabroso, bien delicioso. Muchas gracias. Muchas gracias. Mira, me está dando lata mi patrón, el señor Augusto Cachorro Manríquez. Pero yo aquí tengo, espérame. Déjame le mando, ¿verdad? La volada del portero, ve nomás. Mira nada más, ¿dónde está? Anda, mira. Déjame le pongo esta, mira. Se la voy a mandar nomás para darle lata a mi patrón. Mira nomás. Saludos de la mera punta del tren. Fíjate, yo molestar a mi patrón. Pero bueno, es lo bueno de llevarnos bien bonito, ¿no? Dice, buenos días, vieron los saludos desde Purísima del Rincón, bendecido inicio de mes. ¿Podría usted grabarme un mensaje? Y pues queremos mandar un saludo a mi esposo Carlos Trujillo. Y si le puedes mandar una recarga de esas peligrosas de 1500 y unos cocazos a mi hija Fernanda, a Sofía. Y a Sofía, pues, un Renata. Un saludo desde Purísima, Rulo y Cotorrea. Ahí está el saludo para ellos. Claro de que yes. Clara la la la. Ahí está el saludo. Claro de que sí. ¿Por qué se abre la página de Radio Resultados? No entiendo. De verdad, no entiendo por qué se abre esa página. Cada que se conecta o se desconecta. Me dice, ¿cómo sigues, mi señora madre? Bien, mamiringa. Bien, mira, no se pudo lograr. A ver si ya nos escuchamos. No, ahí ya nos escuchamos. No, ahí nos escuchamos. No. Pero bien. La verdad es que ya nos sentimos muy bien. Ya estamos mejor. ¿Verdad? Eso es lo bueno. Ya no traemos el cachete de Quique como ayer. Dice, hola Virulo, ¿podrías por favor mandarle un saludo a mi sobrino Dylan Israel y a su papá Mario Palma? Y por favor, púchale un...
1: ¿Ya tomaste café?
0: Ahí está, y un...
2: ¡Ponte a jalar!
0: ¡Ponte a jalar! Ahí está. Ahí está el saludo. De parte de la terminación 0716, el buen Bastian. Es el que nos escribe. Muchísimas gracias a la gente que se pone en contacto con nosotros. De verdad, muchas gracias. Le mandamos un abrazo enorme, gigantesco, de verdad. Muchas gracias. Y pues agradecerle, ¿no? A toda la afición celayense. Por siempre estar en sintonía y en la permanencia voluntaria de Arroba FM. Ahí está, ¿eh? Nos vamos a ir a una pausa. Son ya exactamente las 8:40 de la mañana. Voy a ir a una pausa que es muy breve. Muy, muy breve. Y regresamos ya para darle cierre a este programa que se llama Caminito a la Escuela. Recuerden, el número de WhatsApp es bien fácil para que se lo aprendan. Es 461 2510-995. Si usted nos quiere marcar, 461-6150-995. Voy a volver a repetir el WhatsApp. 461-2510-995. Y ahí nos llegan...
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5: En la vasta región de Texas, la escala de competencia adquiere dimensiones verdaderamente colosales. El espectacular domo cubierto de la localidad de Arlington asumirá el liderato del torneo al albergar la mayor cantidad de compromisos, sumando 9 encuentros de alta relevancia en total. Equipado con una pantalla central de proporciones monumentales y un techo retráctil de la más alta tecnología, este recinto garantiza una atmósfera controlada que amplificará el clamor de 90,000 aficionados por jornada. Texas se convierte en el corazón neurálgico del certamen, donde cada partido se vivirá al límite.
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0: Dice, hola, mi Lulo, muy buenos días. Dice, ¿me pones la canción de Fey, la de Azúcar Amargo? Ok, a ver, Fey. Oye, que estuvo con Marta y con este Ninel Conde y así, que nomás, dice, una vocerrón, la otra cuerpazo y la otra, pues, respiraba. Sí se la atendieron bien machín en redes sociales, pobrecita de mi Fey, hombre. Dice, y please, pásame el link para participar por Instagram, que no encuentro atentamente Malú. Ok, Malú. De MetLife. Ok, fíjate bien. Primero que nada, te voy a dejar un link, el cual en el primero le vas a dar amor digital a esa publicación, que es la frase mañanera, que dice: nuestra vida es lo que nuestros pensamientos crean. Y después abajo dice, sígueme en Instagram. Y ahí está mi Instagram. Y ahí vas a buscar la publicación que te digo. Ok, bueno, buenos días, ¿quién habla? Hola, buenos días, ¿quién habla?
1: Priscila.
0: ¿Qué pasó, Priscila? ¡Qué milagrechón!
1: ¡Viva México!
0: ¡Viva México, Clara, la, la, la!
1: ¿Cómo estás?
0: Muy bien. ¿Y tú?
1: Bien.
0: Oye, pues, qué bueno. Qué bueno que estás bien. ¿En qué te puedo servir, hermosa?
1: ¿Me puedes poner la canción de Bye Bye?
0: La de acaba de pasar, princesa.
1: La de Waka Waka.
0: La de Waka Waka, ok. Va.
1: Y la de Lawrence
0: O'Howard,
1: por favor.
0: Ah, ¿y cuál otra quieres?
1: Y ya me hace
0: dar. Ok. ¿Alguna otra cosa?
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1: no.
0: ¿Solo esas tres?
1: Sí.
0: Ok, Waka Waka. Mis pastelitos, la de 10 años, que ya también ya pasó. Pero no importa, ahorita vemos. Y
1: porque mi hermano
0: no. Ok. ¿La de McQueen? ¿La del Rayo McQueen? Like Thing. ¿Y así? Ok, va, que va. La de Life is a Highway. Ok. Te la pongo en un momento más. ¿Te parece bien?
1: Sí.
0: Órale, pues, te mando un abrazo gigantesco y enorme.
1: Besitos.
0: Ay, hermosa. Te mando un abrazo, cuídate mucho.
1: Porfa. Bye.
0: Chao, hermosa ella. Dice, mándale, mándame mejor. No las escuché, ya ando trabajando. ¿Qué? Mándame, que no entendí. No entendí, Lego. Me dicen por acá, ahora entiendo todo, mi Rulo. Y si chivas no juegan. No sé, ahorita veo el video. Me dice, ¿sabes? O mejor si me grabas un saludo para mi sobrino. Y se lo envío porque pues ahora no lo va a escuchar, please. Para el buen Alex Beltrán Medina. Muchas gracias, Mirlo. Esos salen caros, Malú.
3: Para los ojos del mundo.
0: Hola, hola, hola, hola, hola, hola, hola, hola, hola, hola, hola, hola. A ver, ¿qué onda? ¿Cómo estás? Mi queridísimo Axel Beltrán Medina, te mando un fuerte abrazo de parte de tu amigo Rulo Hernández. ¿Verdad que hoy es su clausura del kinder de orugas? Y ya van a pasar a la primaria, pues le mandamos un fuerte abrazo y que la pases excelente. De parte de tu amigo Rulo Hernández, órale, cocazo. Ahí está, carísimo de París ese saludo, puro de a 50 baros. A ver, ¿qué dice acá? Ya póntale de Azúcar Amargo. Oh, cómo da la

a alcanzar. Me dicen por acá: Oli, buenos días. Si andamos en grabaciones, se grábame. Un saludo para mi enano que cumple años, se llama Luis García. Vámonos. Pues saludos para Luis. Muchas felicidades. Que pases un gran día. Y pues bueno, te mandamos un ya tomaste café y una recarga del Mario Bros de parte de tu amigo Rulo Hernández. ¡Órale, cocazo! Ahí está el saludo para ellos. Me dicen por acá: listo, mi Rulo. Ya compartimos y toda la cosa. Vientos huracanados.

nos separan ya de las 9 de la mañana. Que tengan todos un excelente, excelente ombligo de semana. Gracias a todas las personas que nos siguieron y nos dejaron ser parte de este hermoso miércoles. Un México que gana, un México que nos ilusiona. Hoy, hombres y mujeres, confiamos de nuevo en los hombres. Para ser exacto, en 11, ¿no? Les mandamos un abrazo. Gracias a mi querido Misael, allá en los controles.

0: Y antes de irnos, dice, buenos días, Mirulo. Dile a mi esposa Ana Karen Telles que ya se apure a arreglarse para irnos a trabajar. Dice, póntela del poco yo. Ya no alcanzamos, mi hermano. Ya no alcanzamos, pero adiós.
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13: El sofisticado recinto de Inglewood, en la urbe de Los Ángeles, redefine por completo los estándares del entretenimiento deportivo global gracias a su deslumbrante cubierta traslúcida y su pantalla circular suspendida en el aire. La metrópoli evoca memorias ilustres en el balompié tras haber albergado finales continentales absolutas en la entrañable década de los 90. Se trata de una sede con el señorío y la elegancia idóneos para presenciar el debut y los duelos clave de las potencias. De primera línea, el glamour de California se fusiona con la magia y el balón.
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11: En información internacional, Estados Unidos sanciona red de contrabando de combustible vinculada a cártel mexicano. En información del país, México vence a Ecuador y pasa a octavos de final. En información del estado, presentan programa Delphi con Francia como invitado de honor. León entrega 4.300 becas educativas.
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11: Estados Unidos sanciona a 2 personas y 9 empresas presuntamente vinculadas a uno de los cárteles más importantes de México, mientras que en este país fueron bloqueadas sus cuentas. El Departamento del Tesoro identificó un esquema de contrabando de combustible para beneficiar a este cártel, designado como organización terrorista. Además del contrabando transfronterizo, los sancionados delinquieron en falsificación de documentos aduaneros y la creación de empresas fantasmas para evadir impuestos en México. La mayoría de los clientes de estas empresas sancionadas son gasolineras, que reciben los productos refinados y los venden en sus estaciones de servicio. México venció por marcador de 2-0 a Ecuador y avanzó a octavos de final del torneo de fútbol más importante del mundo. Con la victoria, México rompió su mayor maldición en mundiales: ganar un partido de eliminación directa en una Copa del Mundo tras 40 años de sequía. La última vez que México ganó un partido de eliminación directa en un torneo de esta magnitud ocurrió el 15 de junio de 1986. En aquella ocasión, el tricolor venció con categoría a Bulgaria por marcador de 2-0.
12: Por primera vez, el Festival Internacional Cervantino, cuya 54ª edición se llevará a cabo del 3 al 18 de octubre, tendrá 20 estados invitados en lugar de un solo invitado de honor. Esto se dio a conocer por la gobernadora Lidia García Muñoz Ledo durante la revelación del programa oficial. La mandataria destacó que de esta manera habrá un gran mosaico cultural con 20 maneras de entender la identidad y que se encontrarán en Guanajuato, al que llamó como Casa de México. Asimismo, destacó que de los casi 2.800 artistas que se presentarán en el Cervantino, 1.400 serán artistas guanajuatenses, además de reconocer la continuación del famoso Proyecto Ruelas, que lleva el arte del Cervantino a lugares como centros penitenciarios y comunidades en el estado alejadas.
13: Esta edición del festival es además una edición muy especial.

0: informó desde Guanajuato capital para Nuestras Noticias Bajío, Fernanda Bataller.
1: Se hizo la entrega de 4.300 becas educativas correspondientes a la primera etapa del programa León 450 como parte de la meta anual de 12.500 apoyos, los cuales están dirigidos a estudiantes de primaria, secundaria, preparatoria y universidad. Estas becas consisten en un pago único de 4.000 pesos para alumnos de primaria y secundaria, 5.000 pesos para estudiantes de preparatoria y 6.000 pesos para quienes cursan la universidad. El recurso está destinado a cubrir gastos relacionados con la educación, como útiles escolares, uniformes y materiales académicos. El presupuesto destinado al programa de becas supera los 87 millones de pesos, frente a los 9 millones ejercidos en el 2021, dijo el titular de la Dirección General de Educación, Jonathan Muñoz.
2: ¿Quién es el que invierte más en becas? Ya dieron algunos datos, hoy entregamos más que un apoyo económico, es un mensaje muy claro de que en León creemos en ustedes.
1: Informó para Nuestras Noticias Bajío desde León, Guanajuato, Cristina Muñoz.
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2: Una de las mayores proezas de la agronomía moderna para esta cita se ejecuta en los estadios de Estados Unidos y Canadá, que emplean habitualmente superficies sintéticas con el fin de garantizar el rodamiento óptimo del esférico exigido por el balompié de élite. Estos inmuebles han instalado avanzados sistemas de césped natural, cultivados con tecnología de punta. Esta transformación logística asegura una superficie impecable, uniforme y segura para salvaguardar la integridad de los atletas de alto rendimiento, unificando las condiciones de juego en cada una de las 16 sedes oficiales.
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18: El T-MEC sigue vigente hasta 2036, aún sin prórroga inmediata de Estados Unidos. La presidenta Claudia Sheinbaum aclaró que habrá revisiones anuales entre los tres países. México hace historia venciendo a Ecuador con goles de Julián Quiñones y Raúl Jiménez y avanza a octavos de final. Morena revisará con filtros de seguridad y financieros a sus aspirantes rumbo a 2027. Festejos por el triunfo de México ante Ecuador terminaron en tragedia, donde tres personas murieron cerca de Paseo de la Reforma. Detienen en Jalisco al Tóndiro, presunto integrante del cártel Jalisco Nueva Generación, señalado por la emboscada en Aguatzén, Michoacán, donde murieron cinco policías. El déficit fiscal fue menor al previsto entre enero y mayo debido a la contención del gasto público. Venezuela reporta 1.942 muertos y más de 10.000 heridos tras el doble sismo.
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19: Plazas como Houston y Dallas desafían las rigurosas y extremas condiciones climáticas del verano tejano mediante infraestructuras provistas de techos retráctiles y sistemas de aire acondicionado central de última generación. Esta ingeniería de precisión permite que mientras en el exterior el termómetro registra marcas sumamente elevadas, la temperatura en la cancha y en los graderíos permanezca en niveles óptimos para el despliegue del fútbol de alta intensidad. De esta forma, se protege tanto la salud de los futbolistas como el confort del público asistente, garantizando un espectáculo de primer nivel.
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14: En los temas del mundo, Brasil anuncia 100 millones de dólares para el Fondo de Convergencia del Mercosur. En temas de México, abre INE periodo de impugnaciones al registro de nuevos partidos. Y en Guanajuato, vuelve empresa transportista a presentar demanda contra el Ayuntamiento de Celaya. Comerciantes del mercado Hidalgo en Valle de Santiago temen caída de ventas durante vacaciones de verano.
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14: Luis Ignacio Lula da Silva, presidente de Brasil, anunció que destinará 100 millones de dólares anuales al Fondo para la Convergencia Estructural del Mercosur. Además dijo que están listos para lanzar el FOSEM 2 y aumentar la contribución brasileña. El mandatario destacó que desde su creación en 2004, dicho fondo ya financió más de 1,000 kilómetros de carreteras, 680 kilómetros de líneas ferroviarias, 750 de líneas de transmisión eléctrica y 100 kilómetros de red de saneamiento básico. El INE abrió el plazo para la impugnación del registro partidista otorgado a dos organizaciones y el rechazo a otras dos. Los inconformes tienen 4 días naturales para interponer las apelaciones que consideren convenientes ante el Tribunal Electoral, cuyas decisiones son definitivas e inapelables. A pesar de lo que resuelvan los magistrados, el INE entregará este miércoles las constancias a quienes sí dio luz verde para operar como partido. Además, les asignará oficinas y ratificará los datos bancarios para depositar la Administración del Financiamiento Público.
15: Fue en la administración municipal pasada cuando la empresa Ómnibus Urbanos y Suburbanos presentaron una demanda contra el Ayuntamiento de Celaya al considerar que causaban daño patrimonial por el retiro de unidades obsoletas del transporte público. Sin embargo, no procedió, pero ahora reiteró la denuncia en los juzgados federales y se dará respuesta apegada a la ley, expuso Daniel Nieto Martínez, secretario del Ayuntamiento de Celaya.
16: Lo cual, pues bueno, no es verdad, ya se dio contestación, de hecho se dio contestación desde el ayuntamiento pasado, hay que decirlo, y no se está reincidiendo en la no contestación, simplemente lo único que se está haciendo es dando cumplimiento con el reglamento, no se está agraviando el derecho de nadie, y es por eso que es la única empresa que se está inconformando. Solamente los que no tienen los que no pueden acreditar su personalidad. Entonces, pues, es la parte que no tiene la representación legal.
15: Desde Celaya, para nuestras noticias, Ricardo Cárdenas.
17: La proximidad del periodo vacacional de verano genera sentimientos encontrados entre los comerciantes del mercado Hidalgo de Valle de Santiago, mientras algunos esperan que la llegada de visitantes al municipio pueda representar un ligero repunte en sus ingresos, otros reconocen que esta temporada suele traducirse en una disminución en las ventas. Locatarios del tradicional centro de abasto señalaron que los últimos meses no han sido del todo favorables en materia económica, ya que el movimiento comercial se ha mantenido por debajo de las expectativas, situación que preocupa debido a que muchas familias familias dependen de las ventas diarias para sostener sus negocios. No obstante, mantienen la esperanza de que durante las próximas semanas se registre la visita de turistas atraídos por los atractivos naturales de Valle de Santiago.
0: La afluencia de visitantes sí tenemos, y basta que es una región volcánica que viene mucha gente de fuera a practicar deportes de montaña, como por las atracciones turísticas que hay.
17: Desde el municipio de Valle de Santiago, informó para Nuestras Noticias Rafael Cruz.
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3: El imponente escenario de Seattle destaca con su luz propia en la geografía deportiva por la particular inclinación vertical de sus tribunas, concebidas estructuralmente para capturar las ondas sonoras y proyectarlas directo a la cancha. Las escuadras que disputen sus compromisos en esta hermosa sede del Pacífico se enfrentan a uno de los entornos más ruidosos, intimidantes y complejos, y de toda la geografía continental. El aliento del público local se convierte en un jugador número 12, capaz de inclinar la balanza y hacer temblar al rival más experimentado.
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10: La histórica localidad de Foxboro vuelve a vestirse de gala en el panorama internacional. Esta emblemática sede de la costa este cuenta con una sólida e impecable reputación, tras albergar partidos verdaderamente memorables en las décadas pasadas, tanto en la categoría masculina como femenina. Su imponente recinto al aire libre se reporta completamente listo para canalizar la pasión de miles de viajeros internacionales en una atmósfera de absoluto rigor competitivo. Boston aporta su rica herencia cultural y su historia y su afición, un torneo que paralizará al mundo.
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4: En lo internacional, Canadá no espera una renovación inmediata del T-MEC. En lo nacional, Morena presenta propuesta para fiscalizar zonas bajo control criminal. Y en los temas del Estado, el CIA pulveriza botellas de vidrio. En proceso, investigación por alcohol adulterado, destaca fiscal de Guanajuato.
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4: Mark Carney, primer ministro de Canadá, rebajó las expectativas de una renovación inmediata del tratado comercial entre Canadá, Estados Unidos y México, antes de la reunión trilateral convocada para este día. Señaló que no espera ningún drama. A su vez, se mantiene expectante de un intercambio constructivo en la reunión virtual, en la que participarán representantes de los tres países, pero dejó claro que Ottawa no prevé una resolución este mismo miércoles. Durante la recepción de la primera entrega de la cuenta anual 2025 por parte de la Auditoría Superior de la Federación, la bancada de Morena se pronunció por garantizar la fiscalización en lugares controlados por el crimen organizado. Propuso que se diseñen estrategias a fin de proteger en territorio a los auditores en zonas controladas por el crimen organizado para que los correspondientes ejecutores del gasto no se queden exentos de la fiscalización. Pidió tomar medidas para que la Auditoría Superior transparente en dónde se detectaron anomalías y se dijo favor de que se incluyan los informes sobre los resultados.
5: El Sistema Integrado de Aseo Público, SIA, pulveriza los envases de vidrio, principalmente botellas. El material que se puede aprovechar se envía a recicladoras, mientras que el resto a confinamiento a relleno sanitario de León. Fernando Trujillo Jiménez, director del SIA, detalló que la dependencia trabaja bajo contrato con diversos restaurantes que se encuentran en el municipio de León. Un contrato para recolectar residuos en los negocios. En León, los comercios deben contar con un contrato de recolección, ya sea con el SIAP o con alguna empresa particular, ya que el servicio que se observa en las calles únicamente atiende al sector doméstico.
6: Nosotros recolectamos esas botellas y las trasladamos a un área de trabajo específico. Hay que aclarar, esto es bajo contrato comercial. Estamos fortaleciendo desde inspección, sensibilizando la necesidad de tener estos contratos por el beneficio común que se tiene. Ya teniendo las botellas en el trabajo específico, tenemos una brigada de personas donde destruimos y pulverizamos las botellas.
5: Informó desde León, Guanajuato, Leonel Araiza.
7: Luego de los casos recientes de intoxicación por consumo de bebidas alcohólicas adulteradas con metanol que se han registrado en Salamanca e Irapuato, el titular de la Fiscalía General del Estado, Gerardo Vázquez Alatriste, aseguró que las investigaciones siguen en proceso, tal y como lo había hecho saber. Sostuvo que hubo personas detenidas por lo ocurrido a principios de junio en una fiesta de 15 años de la comunidad Puerto del Valle, donde los invitados ingirieron tequila adulterado, lo que cobró la vida de 5 personas, mientras que otras 40 fueron hospitalizadas. Sin embargo, afirmó que aún se da continuidad a las indagatorias, por lo que no podría ahondar en el tema.
8: Para lo mismo, tenemos que ahondar la investigación. A ver, ninguna línea puede descartarse, ¿eh? Sería grave de mi parte que una investigación en trámite, sin haberla concluido, yo ya esté eliminando líneas de investigación.
7: Desde Irapuato, para nuestras noticias, informó Laura Villafán.
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8: Un guardista complejo de la ciudad de Atlanta sobresale ante los ojos del mundo por su audacia arquitectónica. Un techo retráctil, operado mediante paneles sintéticos que se despliegan de forma sincronizada, simulando los pétalos de una flor. Equipado con una pantalla elíptica de 360 grados que corona las alturas del inmueble, esta sede inyectará una dosis de modernidad superlativa a los encuentros de las fases de eliminación directa. Un monumento a la ingeniería del siglo XXI que servirá de marco para batallas futbolísticas memorables.
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3: Es el escenario de Florida. Aportará la elegancia, el color y el dinamismo característicos de las culturas caribeñas a la máxima justa deportiva. Su estructura de primer nivel cuenta con una imponente visera perimetral diseñada específicamente para proteger a los concurrentes de la radiación solar veraniega, proporcionando un ambiente cosmopolita, festivo y en los graderíos. Esta sede promete ser una de las más distinguidas y alegres de todo el certamen, donde la música, el sol y el fútbol de alta escuela se encontrarán en perfecta armonía.
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Estamos de regreso en Celaya y ya conectados con la ciudad de León 99.3. Saludos al buen Misael. ¿Cómo andábamos, Misael? ¿Feliz? ¿O qué? Confirmado. México se enfrentará a Inglaterra con un paso intermitente, hay que decirlo, ¿no? Es un paso no como en algunos otros mundiales. Hizo 7 puntos, nada despreciables. Con 3 partidos ganó 2 y empató 1. En su grupo estaba Croacia, Ghana y Panamá. Evidentemente iban a pasar estos primeros 2 que dijimos. Y ahora, pues a ver, habrá que contener muy bien a Harry Kane, porque es el que anda moje y moje a cada rato, ¿verdad? Pero que ellos se cuiden también de Quiñones. Porque Daúl, ayer la verdad, Daúl tenía para meter y no más. Tenía más, ¿no? Tenía más posibilidades. Tuvo más, obviamente. Metió gol. Pero hay una que se le escapó, una muy clara, ¿no? De cabeza, que es la especialidad de Daúl. Híjole, pero ahí está. Contra Inglaterra, Laus. ¿Cómo ves? Ganable, ¿no? La realidad es que está ganable. Es un partido que si lo plantean bien, puede que sea un resultado favorable. Y sobre todo porque no le han metido gol a México. Eso es lo principal, ¿no? Si cuida muy bien, que no le metan gol. Y por ahí cae uno mexicano. Ahí te cuento. Saludos a Héctor Robles. ¿Cómo andamos, Héctor? Saludos a Iván. Dice que cuiden al Chino Huerta de los ingleses. Los ingleses, no, el Chino Huerta. Que cuide la puerta, mejor el Chino Huerta, ¿no? Que se quede ahí en la banca para que cuide las mochilas. Porque luego ya ves que no vaya a ser que les den vajilla. Si México le gana a Inglaterra, George, le picho un travesaño al George. Órale, va, al rato le aviso. Pero él, mira, aunque no se lo piches, de tomo se va a ir a festejar, ¿eh? Si gana o pierde a México, de tomo se va a ir a festejar. ¿Qué nos manda por acá, Enrique? A ver, ¿qué es esto, mi querido Enrique? Sí, le pusieron a un niño. Ya ves que ahí, a la salida de los jugadores, pues salen con pequeñitos. Y el que le pusieron a Morita, pues casi estaba de su estatura. Se lo cambiaron. ¿Quién fue el que se lo cambió? Quiñones, ¿no? Le dijo, ¿te lo cambio? Simón, pues estaba más chaparrito el de Quiñones. Y ahí Quiñones es un poquito más alto que Mora. Entonces no se veía tan chaparro ya. Ah, eso fue de lo gracioso que dejó el partido de ayer. Vámonos con musiquita. Bienvenidos, bienvenidas, 99.3. ¡Ay, perro! Vamos a empezar cerdos, ¿eh? A ver. Los Guajiros. Y esto que se llama Veo Veo. ¡Súbele!

0: Taki Taki, escuchamos esta versión. Está más soft, más tranqui, ¿no? Más tranqui. El día de hoy estamos platicando, bueno, es la pregunta: ¿Team Messi o Team CR7? En la página de Roa, en Facebook, tenemos dos wallpapers que puedes utilizar muy bien para tu teléfono. Tienen buena calidad, uno de Messi y uno de Cristiano. Entonces yo estoy preguntando, ¿qué team eres? Si Team Messi o Team CR7. Misael, ¿eres Team Messi o Team Cristiano? A ver, ¿tú qué eres? Dice por acá, la cabra CR7, dice Lili Sánchez. Ahí está, perfecto. Rodri Martínez dice, excelentes jugadores, fenómenos en su era y época. Qué tristeza que ya se van. Eso, tienes toda la razón. Team CR7, lo que ha ocurrido con Argentina y Messi en este mundial deja mucho que desear para las mejoras de la FIFA. Manchan el deporte por tener que mantener el negocio. Saludos a la tropa 99.5 arroba FM Celaya, un abrazo, mis hermanos. Pues es que sí, o sea, no es que nosotros lo digamos como mexicanos, porque los argentinos dicen, no tenés envidia, boludo, es que te vaya, boludo, bobo. Pa' allá, bobo, vete pa' allá, bobo. No, o sea, realmente. Por ejemplo, en este último partido, ¿sí vieron el tiro libre que cobró Messi, no? Sí, sí, sí lo vieron. Los penales, que no lo hayan expulsado en el primer partido, porque eso era una roja directamente. Claro que sí era roja directa, porque no juega el balón, no tiene ni posibilidad de tocar el balón, está muy lejos y le da, pues, una plancha prácticamente al jugador, con riesgo de una lesión, ¿no? Es una roja para cualquier jugador en cualquier país, la neta, en cualquier liga, y no se la sacaron. ¿Qué quiere decir eso? Pues que se acaba el negocio, si no juega Messi, bobo, que mirar, bobo, ¿verdad? Ok, dice Arturo Aguilar, el único GOAT, el máximo ganador de premios individuales, el máximo ganador de títulos en equipo, la persona más humilde. Ahí no creo tanto, Arturo, ¿eh? Que jamás menosprecia el talento de sus compañeros. Bueno, ahí sí, ¿no? Es un profesional, eso sí hay que decirlo. Del único ser capaz de aplaudir a todo el equipo antes que a él mismo. La verdad es que ahí le diste una cromadota, Arturo. Le diste una cromadota al señor, porque la verdad, no sé si sea medio tonto, tarugo, despistado, pero se han visto muchas malas actitudes de Messi, ¿no? No es buen ganador, no es buen perdedor, perdón. No es buen perdedor, tampoco CR7. Se sabe, eso se conoce, ¿no? Siempre quieren ganar, esto es normal, son muy buenos. Lionel Andrés Messi Cuchitril, hombre. Voy a creer que admiren a los argentinos después de todos los tratos que nos han dado, hombre. Voy a creer, hombre. Y tal vez se la croman. ¿También de su cabeza o no? CR7 dice Poncho García. Ahí está, mira, el balance va. El balance va con CR7. Team Gullit Peña. No, hombre, es un joyón, mi querido Misael. El Gullit. Dice, más joven si era Team Messi. Pero ahorita valoro y disfruto a los dos. Ya soy más Team Morita. Ahí está, entonces. De morro era más seguidor, Misael, de Messi. Y ahora, pues, dice que a los dos los disfruta de igual manera, que les gusta verlos. Hay que aprovechar ahorita, pues, es último. Es The Last Dance, ¿no? Su última aparición en mundiales. Seguramente jugarán, a lo mejor, yo creo que un año más, ¿no? Los dos tienen como para jugar un año más. Sí, sí, claro, a los 6 mesecitos de aquí a diciembre. Y adiós, ahora sí ya. Adiós y bye, y que vengan los nuevos. Que venga Mbappé, que venga Bellingham, que venga Morita, y así ya. Saludos al buen Demon.
1: Que mira, bobo. Sí, cuenta roja, bobo. Que mira, bobo. Soy yo, soy el Nessi. Soy Nessi. Nadie me saca. No, ni Fantino tampoco me saca. Soy yo, bobo.
0: Ay, caramba, caramba.
2: Saludos, Dieguito.
0: Saludos, Carlos.
2: México, papá.
0: Ganamos.
2: Inglaterra y después a Francia y ya de ahí para el Real. Ay, Dieguito. Si no es martes de parejas donde me preguntas imposibles porque no encuentro a alguien para amar, ahora me preguntas cosas lógicas. Pues yo soy Tim del amo y señor del juego, del campeón del mundo, del pontífice. ¿De quién? El Mesías. Ahorita te cuento algo que me pasó ayer.
0: Órale, órale, va. Saludos y saludos al buen Demon. Vamos al corte comercial, ¿eh? Team Ochoa, dice Stephanie. Bien, válido. Válido también. Sí, claro. Pueden decir muchas cosas de Ochoa, pero la realidad es que se ha jugado en equipos como de la tabla baja, ¿no? O sea, no ha tenido grandes equipos en el extranjero. Entonces, pues, ¿qué se puede hacer? Más que sobrevivir, ¿no? Vamos al corte y regresamos.
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9: En información internacional, Irán reanuda sus exportaciones de crudo. En información del país, lamenta presidenta de México la muerte de 3 personas durante festejos por triunfo de la selección. En información del Estado, un 60% de estudiantes han faltado a clases por partidos de México, señala secretario. Programa Rompe tu Banqueta seguirá con la plantación de árboles en 5 bulevares de León.
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9: Mohammad Baker Khalifa, presidente del Parlamento iraní, aseguró que Teherán ha reanudado sus exportaciones de crudo tras el levantamiento del bloqueo naval estadounidense del Estrecho de Hormuz. Sostuvo que este cruce es su mayor instrumento de poder y se debe preservar adecuadamente. Lo anterior en referencia a la intención de Irán de cobrar por los servicios de seguridad y navegación prestados en esa estrategia vía marítima. Estas son nuestras aguas territoriales, reiteró. Claudia Sheinbaum expresó su pésame tras el fallecimiento de 3 personas durante los festejos por el triunfo de la selección nacional. Dijo ya están en contacto con sus familias para apoyar en todo lo necesario. Pidió a todos los aficionados tener siempre cuidado y celebrar con responsabilidad. De acuerdo con el puesto de mando del sector salud del gobierno de la Ciudad de México, las personas fallecieron a consecuencia de asfixia, pese a las maniobras avanzadas de reanimación.
10: El secretario de Educación en Guanajuato, Luis Ignacio Sánchez Gómez, reconoció que hubo un porcentaje de ausentismo escolar debido a los partidos de fútbol, particularmente en la inauguración del torneo, así como en los partidos de México que no fueron en horario matutino. Aproximó que para estos casos sí faltó alrededor del 60% del alumnado en las ciudades grandes. No obstante, el secretario aseguró que el ausentismo no ha sido muy notable, ya que se pierde interés en los partidos en los que no juega México.
11: Hemos tenido un porcentaje de ausentismo, pero no es notable. Y fue muy bueno. No te lo puedo precisar. Depende de los lugares. Por ejemplo, en el partido más difícil, que fue la inauguración, sí, por ejemplo, tuvimos una llegada como del 30-40% que llegaron. O sea, se nos fueron como el 50-60, ¿no? En municipios como León, etcétera. Pero en términos generales, ese fue realmente el gran momento. Y ya todos los demás han estado con mayores afluencias.
10: Informó desde Guanajuato, capital para nuestras Noticias Bajío, Fernanda Bataller.
12: La Dirección General de Obra Pública dio a conocer que seguirá una nueva etapa del programa Rompe tu Banqueta y Planta un Árbol, mediante el cual se realizarán intervenciones para incorporar arbolado urbano en 5 de las principales vialidades de la ciudad, además de continuar

0: Torres Landa y Boulevard Adolfo López Mateos. Estos bulevares ya han sido intervenidos, ya hemos hecho el programa de Rompe tu Banqueta y Planta un Árbol.
1: Informó para Nuestras Noticias Bajío desde León, Guanajuato, Cristina Muñoz.
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ver qué nos dicen por acá. Ay, ya leí. Ya leí. Ya casi la soltaba. Saludos a Miguel el Intocable. ¿Cómo andamos, amigo? Muy buen día. ¿Qué cuenta la buena vida? Saludos a Net Herrera. Los lloros empezaron cuando ganó el Mundial y se terminaron los debates y comparaciones con CR7. ¿Por qué no lloraron cuando ganó las cuatro Champions? Fue hasta el Mundial cuando se quedaron sin argumentos. Hablan de los penales del anterior Mundial. Los únicos que lloran son los bicholovers. Hasta los DTs de las selecciones que les marcaron los penales dijeron que eran penales. No es cierto, Net. Se les olvida cómo ganó sus Champions. Yo admiro, a Messi, pero odio a los argentinos. Y se me olvidaba, la jugada de Messi, hubo como 5 jugadas similares y tampoco fueron rojas en México. Estamos acostumbrados a que sean rojas en el Mundial, ¿no? Pero bueno, un jugador de Portugal también le perdonaron la roja en una jugada muy parecida. Pero, como nadie dijo nada, porque no era Messi. Pero es que sí lo tenían que haber expulsado, Ned. Las otras que son rojas y no fueron rojas, también eran rojas. O sea, a lo que vamos, ¿no? No hay que dejar la objetividad por una cosa. O sea, una cosa no quita a otra cosa, ¿sabes? Entonces, claro que era roja. Y eso de que si eran penales, pues básicamente entonces estuvo arreglado. Pues le pagaron a los directores técnicos para que dijeran que eran penales. Porque había unos que la verdad es que no, Nete. O sea, hay que ser, que si la verdad...

0: O sea, que no te cegue el fanatismo. ¿Cómo ganó CR7 sus Champions? A ver, pues, explícame tú cómo las ganó. Que hay jiribilla, pues seguramente, ¿no? Seguramente pues tiene que haber ahí también errores arbitrales y todo el rollo. Pero nada. No, no me digas que, mira, ¿contra quién se va a enfrentar Messi? ¿Por qué de su lado no hay ningún fuerte? A ver, ¿por qué? ¿Por qué otra vez le va a tocar México? ¿Por qué? A ver. ¿Sí o no?
1: Yes. Este es mejor Pelé que todos los que están diciendo.
0: Claro, por
1: es
0: supuesto.
1: Mejor Pelé que todos.
0: El rey Pelé, sin drogas, sin mano de Dios, sin trampas. Claro. Eso es muy claro. ¿Sí? ¿Sí o no? ¿Qué me vas a decir de Maradona? ¿Quieren la mejor persona? ¿Quieren el mejor ejemplo? No, ¿verdad? Pues no. CR7 dice Noel Roblero. Ahí está. Gracias. Ricardo Belmont. Arriba México y el América, que son los goleadores. Ay, papá. Y yo soy CR7. Yo nada más espero que Quiñones vuelva a la América cuando regrese a México. Seguramente va a pasar. No sé si en un año o dos o tres. Pero lo más seguro es que cuando venga a México vaya a fichar por el América, ¿no? Edgar, hasta León, saludos, un abrazo. Messi es más completo como jugador, es un motor, y Cristiano solo es un rematador. Yo lo veo súper al revés, ¿eh? O sea, sí también es muy motor Messi, pero se ve raro que no le llegue nadie, que no lo cubra nadie al mejor jugador y al más goleador. ¿Cómo no lo vas a cubrir? ¿Cómo le dejas un espacio de 5 metros a la redonda? Dime, explícame cómo. Con todo lo extracancha, dice Saúl. Quienes jugamos en una cancha sabemos que es mucho más difícil la labor de ser motor como Messi. No es cierto, se ha visto que todo le juegan a Messi, Saúl. Se ha visto. Sí, también genera jugar, claro que también genera. Pero se ha visto cómo todo el equipo juega para él y le sirven a él. Cosa que Ronaldo tiene que hacer solo, ¿no? Hay que ser objetivo, o sea. No se me ceguen con los huevos de los argentinos, por favor. No me rompan las pelotas. Pelotas son las que estamos regalando, ¿eh? A ver cómo le vamos a hacer. A ver cómo, baloncitos. A ver, igual el viernes nos damos una vuelta por las calles para regalar baloncitos, ¿no? Conectándome, escuchando el 99.3. Yo soy Team Morita, dice León Duarte. Ahí está. Pedro Albañil, saludos a todos. Mario González, saludos hasta León, Guanajuato. Luis Estrella por acá. Y sí, va a estar perro el domingo contra Inglaterra. Va a estar bueno. Que alguien adopte al gordo baterías. Ya adóptenlo, por favor. Come mucho. Y la verdad es que luego se anda echando ahí muchos gases muy tóxicos, ¿verdad? Hay que tener precaución, anda muy inflamable luego.
2: ¿Qué pacho? ¿Cómo que un mirador? No, papi, pues siempre estuvo cobijado el Messi, papi.
0: Así es.
2: En el Barcelona tenía el Iniesta y tenía el Xavi.
0: Así es.
2: Puros sobabolas. Y acá todos quieren jugar para el Messi, compa. No, no te pases, carnal. ¿Cómo que idolatras y le sobas las bolas al Messi?
0: Es lo que digo, y luego dicen que no son bien fanáticos y luego dicen que no se cegan, ¿no? Excelente ombligo de semana. Hay que disfrutar nuestro México ahorita, aunque seamos fans de Messi o CR7. Todos somos Quiñones, Raúl, Lira. Todos somos Morita, ¿no? Todos somos Tala, claro. También de los mejores y que ganó muchas cosas fue nuestro gran Hugo Sánchez. Y infravalorado en México también, porque el peor enemigo de un mexicano siempre va a ser otro mexicano. Vámonos con música. Esta canción es de Flo Rida. Se llama Wild Ones. Y después escucharemos, ¿no? Vamos al corte comercial y regresamos.

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2: La selección nacional de los Estados Unidos se presenta en este compromiso histórico con la plantilla de mayor experiencia en el balompié de élite europeo de todos sus tiempos. Al competir bajo el amparo de su público y en complejos deportivos dotados con tecnología de primer nivel, el conjunto norteamericano busca dar el golpe de autoridad definitivo para instalarse permanentemente en la primera línea del deporte rey. El proyecto estadounidense enfrenta su examen de graduación ante los ojos de su propia nación.
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Estamos de retorno. Escuchamos ahí a DJ Tiesto con esto que se llama The Business. The Business. Ok, díganme ustedes, ¿Team Messi o Team Cristiano? Así de facilito. Dice por acá el tocayo Diego Rojas, Messi. Ahí está, otro voto para Messi. Les recomiendo que se lancen a Facebook para que descarguen ahí la que ustedes prefieran. Tenemos la imagen de Cristiano Ronaldo y tenemos la imagen de Lionel Andrés. Ahí está, ¿se llama así? ¿Eh? ¿Se llama Andrés? ¿Sí, no? Algo así. Ok, ahí tenemos las dos imágenes para que la pongas de fondo de pantalla ahorita en época mundialista. Y mañana vamos a buscar una de la selección mexicana para dejárselas también de buena calidad para que el domingo andemos con todo. Se supone que el domingo, ¿a qué hora se jugaría misa? ¿A las 6? ¡Ay! El lunes ya los quiero escuchar y ver. Todos crudelios, todos festejosos, con huevito y serpentinas en la cabeza, con confeti y de todo un poco. Ay, ay, ay. Espero que el día de hoy todo el equipo, seguramente, ¿no?, juntos hayan visto el partido de Inglaterra para saber por dónde sí, por dónde no. Seguramente se juntaron a verlo, ¿no? Han de estar bien felices ahí. Y pues sacar conclusiones de cómo se le va a jugar. Si es preferible jugarles muy abiertos, ofensivos, o cerrarse un poquito, esperar contragolpes. Va a estar bueno. Va a estar bueno, la verdad es que sí. Vámonos con Rolita. La canción es de... A ver, aquí la tenemos. Ah, de Caló. ¿Real? Órale. Y luego Vilma Palma y los Vampiros. Ahorita regreso para saludar a la banda que ya se va en este momento. Pero ya sabes, León, bájate la aplicación Radio Resultados o

0: con la aplicación o en la página @.fm/Celaya. Muchas gracias, León Guanajuato. Cuídense mucho, Luis. Hasta Silao le mandamos el abrazo. En la México León. Eso es todo. Con mucha precaución, mi querido Luis. Y gracias por el videito. Saludos a Cari también. Y al Dani Mancera. Eso es todo. Vámonos. Gracias, Misael.
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2: Estas son las cuatro noticias que debes escuchar hoy, aquí en Entérate León. 1. Ale Gutiérrez encabezó Cuéntale Bien entrega de becas, donde se otorgaron 4.300 becas educativas León 450 a estudiantes de primaria, secundaria, preparatoria y universidad. En 2026, el municipio destinará más de 87 millones de pesos al programa, la inversión más alta en su historia. Este año se entregarán 12.500 becas con apoyos de 4.000 pesos para primaria y secundaria, 5.000 para preparatoria y 6.000 para universidad. 2. Ale Gutiérrez encabezó la premiación del 18 concurso municipal de matemáticas y del 11 concurso regional de ciencias, con la participación de más de 900 estudiantes de primaria, secundaria y preparatoria. Las y los ganadores recibieron tabletas electrónicas, laptops y viajes internacionales. El concurso fue organizado por el municipio, Colegio de Ingenieros, la Delegación Regional 3 de Educación, la Universidad Iberoamericana León y el Instituto Lux. 3. El IME Mujeres fortaleció en 2026 el programa Redes de Mujeres sin Violencia, estrategia de prevención para que más mujeres conozcan sus derechos y construyan redes de apoyo. De mayo a la fecha, se realizaron 105 conversatorios con 1.130 mujeres de 18 colonias. En 2025, se realizaron 560 conversatorios con 4.677 mujeres. 4. El DIF León, en coordinación con VICE, entregó 105 sillas de ruedas y 40 aparatos auditivos a niñas, niños, adolescentes, personas adultas y adultos mayores en situación de vulnerabilidad. Sergio Raúl Orozco Centeno, presidente del Consejo Directivo del DIF León, reconoció el compromiso social de la empresa, mientras que Andrea López Gutiérrez destacó la atención a solicitudes ciudadanas. Ahora estás bien informado de lo que hace grande y fuerte a León. Más información, visita entérate.león.gov.mx. Hasta la próxima.
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3: Filadelfia, cuna de la historia institucional de su país, aporta un recinto de gran carácter famoso a nivel continental por la vehemencia, la pasión y la fidelidad de sus seguidores. Ubicado en un distrito deportivo de gran escala, el terreno de juego albergará encuentros claves de la fase inicial, donde la cercanía de los graderíos respecto al césped ejercerá una presión psicológica inmediata sobre las escuadras contendientes. En este suelo histórico, la intensidad se vivirá a flor de piel en cada sector de la cancha.
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4: En información internacional, Uber dará de baja a miles de conductores estadounidenses por su nuevo filtro penal. En información del país, Gobierno de México aclara que no se acaba el T-MEC. En información del Estado, confirman 40 primeros empleos en obra del tren de pasajeros. Guanajuato, segundo lugar nacional en intoxicaciones agudas por alcohol.
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4: Miles de conductores en todo Estados Unidos podrían perder el acceso a Uber debido a una nueva política de verificación de antecedentes penales. Es la más estricta en la historia de la plataforma. Aplicará tanto a nuevos solicitantes como a quienes ya conducen o reparten activamente. Con esta política se revisará el historial residencial completo a través del número de seguridad social y consultará registros judiciales de hasta 99 años. El gobierno de México sentenció que no se acaba el tratado comercial con Estados Unidos y Canadá, aunque reconoció que los socios deben realizar una revisión conjunta de su funcionamiento y definir su extensión. Insistió en que la ausencia de una decisión inmediata no implicaría el fin del acuerdo y dijo, por lo pronto se mantiene por 10 años más. Reiteró que México y Canadá ya expresaron formalmente su disposición a prorrogarlo, mientras que la decisión de Estados Unidos forma parte de las conversaciones que arrancan este miércoles.
5: Conforme avanzan las obras de la estación y del tren de pasajeros, se incrementará la demanda laboral. De ahí que ya se concretaron las primeras contrataciones, donde la expectativa es alcanzar las 4.000 oportunidades laborales directas e indirectas, de acuerdo a las solicitudes de las empresas constructoras, donde la federación invertirá 6.000 millones de pesos y se concluirán los trabajos para finales del 2027, explicó Analí Rocha Álvarez, directora de Desarrollo Económico en Celaya.
6: En esta etapa, siempre que son 4.000 empleos directos e indirectos. Y justo como comentaba hace un momento, estamos atendiendo este nivel de demanda como lo vayan solicitando. Nosotros tenemos comunicación directa con ambas empresas, tanto con Recovi como con Motangil, para que se vayan atendiendo en función de lo que nos vayan solicitando las vacantes demandadas. Sabemos, todavía hasta la semana pasada, nos informaron que se contrataron 38 personas y sabemos que se tendrían que cubrir hasta el momento 40 vacantes.
5: Desde Celaya, para nuestras noticias, Ricardo Cárdenas.
7: Guanajuato se mantiene entre las entidades con mayor incidencia de intoxicación aguda por alcohol del país. De acuerdo con el sistema de vigilancia epidemiológica, hasta el 13 de junio del 2026 se registraron 907 atenciones médicas por esta causa, cifra que coloca al estado en segundo lugar a nivel nacional, solo por debajo del Estado de México, que acumuló 917 casos. Del total de atenciones en Guanajuato, 747 corresponden a hombres y 160 mujeres, aunque la cifra representa una disminución respecto al periodo del 2025, cuando se contabilizaron 1.038 casos, la problemática ha cobrado relevancia en estos días, informó desde Long, Guanajuato, Daniel Villas.
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2: Por primera vez en la historia del deporte más popular del mundo, la Organización de la Justa se distribuye simultáneamente en tres naciones soberanas: México, Estados Unidos y Canadá. Si bien la coorganización cuenta con ilustres antecedentes en el pasado, esta alianza estratégica abarca un continente casi entero. El certamen conectará diversas zonas horarias, infraestructuras de absoluta vanguardia y una riqueza multicultural inigualable bajo una misma sinfonía futbolística. Es, sin duda, la obra de ingeniería deportiva y logística más ambiciosa de la era moderna, uniendo fronteras a través de la pasión.
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15: Prepare su agenda para un festín de fútbol verdaderamente ininterrumpido. El nuevo formato expandido otorgará la impresionante cifra de 104 partidos en total, un incremento superlativo frente a los 64 encuentros de las ediciones anteriores. Esta inmensa densidad en el calendario asegura semanas consecutivas con hasta 4 partidos diarios, ofreciendo al fanático un espectáculo global sin precedentes que mantendrá encendidos los televisores y radios del mundo entero día y noche. La intensidad no dará tregua atractivo a los aficionados en un verano que promete ser el más emocionante de la historia.
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4: En temas internacionales, suman más de 4.000 muertos en Líbano pese a acuerdo marco. En lo nacional, Comisión Permanente ratifica a Esteban Moctezuma como embajador de México ante la Unión Europea. Y en lo local, exhortan a no comprar bebidas en redes sociales o locales sin autorización. La FGE avanza en investigación por extorsión.
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4: La ofensiva de Israel en Líbano ha dejado al menos 4.297 personas fallecidas y más de 12.000 heridas desde el pasado 2 de marzo. Aunque los bombardeos han disminuido tras el acuerdo marco firmado el 26 de junio, aún continúan las labores de rescate para recuperar cuerpos entre los escombros. Además, el conflicto ha provocado el desplazamiento de más de 1.000.000 de personas, de las cuales unas 400.000 ya regresaron a sus comunidades. La primera comisión de la permanente ratificó con 11 votos a favor y 2 en contra el nombramiento de Esteban Moctezuma Barragán como embajador de México ante la Unión Europea, Bélgica y Luxemburgo. Durante su comparecencia, aseguró que trabajará por los intereses del país y buscará fortalecer la relación comercial, diplomática y cultural con Europa. Destacó que uno de sus ejes será impulsar el acuerdo global modernizado firmado en mayo, respaldado por la presidenta Claudia Sheinbaum. Su plan de trabajo contempla diálogo político, economía, cooperación y temas consulares, culturales y de derechos humanos.
6: Gabriel Cortés Alcalá, secretario de Salud de Guanajuato, exhortó a la población a no comprar bebidas alcohólicas en redes sociales o locales sin autorización. Tampoco preferir ofertas significativas, ya que podrían estar adulteradas. Ante el incremento de casos de personas que sufrieron una intoxicación severa, que en algunos casos le provocó la muerte, la Secretaría de Salud alertó a la población a verificar las bebidas que adquieran para cerciorarse de su origen y evitar aquellas que puedan estar adulteradas.
7: Y revisa que la botella esté cerrada, con el sello de seguridad intacto, etiquetas originales y marbetes verificables. No consumas bebidas a granel ni preparadas con alcohol de origen desconocido. Si después de ingerir alcohol presentas dolor intenso de cabeza, náuseas, vómito, dolor abdominal, mareo, visión borrosa o pérdida de la vista, dificultad para respirar o somnolencia, acude de inmediato a la unidad de salud más cercana. Una atención oportuna puede salvar tu vida.
6: Informó desde León, Guanajuato, Leonel Araiza.
8: Para el titular de la Fiscalía General del Estado, Gerardo Vázquez Alatriste, ha crecido la cultura de la denuncia, lo que les ha permitido avanzar en los temas de extorsión. Y es que cabe precisar que en Salamanca, recientemente, representantes estatales de organizaciones empresariales e incluso el propio alcalde César Prieto Gallardo han confirmado cierres de negocios, lo que se ha atribuido a este delito patrimonial. Al respecto, el funcionario estatal sostuvo que tanto en dicho municipio como en León e Irapuato han dado seguimiento a las investigaciones que se han aperturado gracias a la denuncia interpuesta por las víctimas.
9: Está fortaleciéndose la lectura de la denuncia en Irapuato y en Salamanca. Ya habían platicado que este fenómeno favorable empezó a permear mucho en Irapuato. En León también ha avanzado demasiado y eso nos ayuda. Hoy mismo tenemos una investigación en trámite donde va a traernos con todo y detenido la extorsión.
8: Desde Irapuato, para nuestras noticias, informó Laura Villafaña.
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13: Tras minuciosos análisis y debates en altas esferas, las autoridades determinaron conservar los sectores integrados por 4 selecciones, conformando un gran total de 12 grupos. Esta decisión preserva la vibrante emoción de las jornadas de cierre simultáneas que tanto apasionan en la tribuna. Avanzarán los 2 mejores de cada bloque junto a los 8 mejores terceros lugares de la tabla general. Un sistema altamente competitivo donde ninguna escuadra tiene margen de error desde el silbatazo inicial, obligando a los estrategas a buscar el triunfo sin especulaciones desde el primer minuto.
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0: Gracias por acompañarnos. Lo invitamos a que se quede con nosotros durante la próxima hora, porque en realidad vamos a platicar de muchas cosas, de todo lo que está sucediendo en el ámbito de este torneo de cada 4 años que se lleva a cabo y que sin duda alguna, pues bueno, lo vamos a platicar la noche de anoche, porque fue la noche de anoche. Vaya sensaciones nos dejó precisamente el juego entre las selecciones de Ecuador y la selección mexicana. Radiorama en la fiesta del fútbol para toda la República Mexicana. Gracias por acompañarnos en una tarde de alegría, de júbilo, de sentimientos encontrados, de que ya conocemos al rival, de que ya hay muchas cosas para el domingo en juego, que ya se hizo historia, en fin, hay tantas cosas de qué platicar. Jonathan Sierra, ¿cómo estás? Muy, pero muy buenas tardes.
1: Buenas tardes, Martín, con el gusto de siempre de saludarte. 40 años tuvieron que pasar para que el equipo tricolor volviera a ganar un partido de eliminación directa en un mundial. Mucho se hablaba que en los juegos en donde tenía cierto margen de maniobra, que podías, entre grandes comillas, perder y seguir con vida, que es la fase de grupos, México había podido sortear sus compromisos, ¿no? Y habitualmente le ganaba a los rivales de menor nivel, con algunas excepciones, como aquella victoria contra Alemania en 2018 o contra Francia en 2010. Pero el talón de Aquiles de México había sido la eliminación directa. Ayer en ese escenario, y aquí lo platicábamos, Martín, nos vendían a Ecuador como si fuera una defensa impenetrable, como o sea, si...
0: Y se vendían ellos como tal, ¿no?
1: Sí, no, y el sentir general nos decían, es que Ecuador es el que no le va a pesar la altura, es una de las mejores defensas del mundo, y tiene a Moisés Caicedo en el Chelsea, y tiene a Piero Hincapié, y en la saga central tiene a Pacho, que es bicampeón de la Champions League, y me vendían como si tuvieran a Franz Beckenbauer, o si tuvieran a Cafú. Pues resulta que esta impenetrable selección ecuatoriana se lleva 2 goles en 30 minutos del equipo tricolor, con una gran demostración de fútbol, en uno de los que debería de ser, Martín, una de las mejores actuaciones en la historia de México en un mundial, por la victoria, por cómo se da el trámite del partido, por el primer tiempo tan ofensivo y vistoso que se vio, y el segundo tiempo, que aunque decían, ¿por qué el Vasco echa el equipo atrás? A pesar de eso, nunca sufrió México.
0: No, y había que manejar el juego, ¿no? Y ya tenemos precisamente en la línea al señor Jerónimo Camberos para platicar de esta emoción, ¿no? Que todavía se está viviendo. Ayer, más de 120,000 fanáticos en la Minerva, obviamente decir más de 400,000 decían allá en el Ángel de la Independencia. Toda una verbena, toda una fiesta después de ese partido. Jero, ¿cómo estás? Muy, pero muy buenas tardes.
2: ¿Qué tal, Martín? ¿Qué tal, Jonathan? ¿Qué tal, amigos de Radiorama en esta fiesta de verano de Radiorama, la cadena que una México que está llevando paso a paso y después de cruzar la mitad de este torneo, pues ya con varias conclusiones, pero sobre todo, ¿no?, con el gran sabor de boca que nos está dejando esta selección mexicana, la euforia de la gente y del público, de la afición, que ha sido un factor importantísimo, además de, hay que reconocerlo, algo que no se le reconocía, valga la redundancia, a Javier Aguirre, en el hecho de no haber sido o no ser un gran estratega en sus anteriores gestiones. Hoy está demostrando partido a partido que ha encontrado, sin ser la misma alineación, los antídotos y las fórmulas para anular, en base al potencial de cada uno de sus elementos, pues a los jugadores idóneos, para no solo anular al rival, sino también dañarlo ofensivamente. Y ayer, bueno, pues sorprende, ¿no? De entrada, ya metiéndonos un poquito al análisis, sorprende de entrada el triángulo es en media campo de las cuatro letras, ¿no? Donde Mora, Lira y Romo, pues tienen un papel y un factor importantísimo, sobre todo en esa primera parte que envolvió, que dominó y que sorprendió gratamente a la afición. Hay que, si queremos personalizar, pues también, ¿no?, destacar el trabajo de los otros elementos, qué decir de nuestra defensa, que con 360 minutos sin recibir gol, pues se ha convertido en la mejor del torneo. Y qué decir de los 12 hombres que juegan por fuera, tanto Quiñones como Alvarado, que terminaron acalambrados luego del gran esfuerzo que a la ofensiva y que a la defensiva realizaron, y que también merecen todo el reconocimiento. Hablar del centro delantero, que si bien es cierto, falló dos antes de que cayera la buena, creo que no se equivocó tampoco el técnico nacional en sostener la elección que desde un principio tenía, donde Raúl Jiménez es sin duda en este momento nuestro mejor nueve. Hablaba ya de la defensa, pero creo que si nos vamos hombre por hombre, en el programa de JC Medios mencionaban dos hombres que saben, José Luis El Güero Real y también el profe José Guadalupe Cruz, de que pensaban que con Romo y con Mora pudiera ser un equipo más equilibrado, pero sobre todo yo no estaba de acuerdo en decir, bueno, que inicie Jorge Sánchez, claro, porque en esa formación Jorge Sánchez te va a dar más proyección a la ofensiva, y ayer lo demostró. Sabemos que defensivamente te da más Israel Reyes, pero creo que Jorge Sánchez también ayer se comportó a la altura y fue factor para ese gran partido, sobre todo el primer tiempo. Ya si quieren más adelante hablamos de lo que fue el segundo y los cambios del equipo mexicano, jóvenes.
1: Me parece, Martín Jero, te saludo con gusto. En ese tema que hablas de que no desentona ni Jorge, ni Romo, ni ninguno, creo que de todos los jugadores que han entrado al terreno de juego, que son 25 de 26 a lo largo de los 360 minutos jugados, me parece, Jero, salvo tu mejor opinión, ninguno ha desentonado. En algún momento se criticaron los cambios contra Sudáfrica, que si movió el once inicial contra Corea del Sur, las modificaciones que ha hecho durante el partido y previo al inicio del mismo en relación a las alineaciones presentadas. Considero que ninguno ha quedado de ver, salvo la roja del Cachorro Montes, que es una situación que sucede, ¿no? De ahí en más, no veo otra situación, Jero, de un jugador que haya desentonado de los 25.
2: Y Jonathan, sí lo hay, Martín. Creo que a Santiago Jiménez, en lugar de ayudarlo, lo está exponiendo. Ese muchacho se le ve el ímpetu, se le ven las ganas, pero en la misma medida que se nota su poco o nada ritmo, su fuera de ritmo en este momento, su inseguridad y sus nervios por querer demostrar. Creo que en este momento el seguir insistiendo con Santiago Jiménez es exponerlo y hacerlo. Espero que ya con ese buen manejo que ha mostrado el técnico Aguirre, entienda que no debe ser la primera opción de recambio, y lo que el gran orfeón de millones de aficionados que piden que Armando González sea el hombre que tenga más minutos en el recambio por Raúl Jiménez, se haga validero y efectivo.
1: Sí, lo de los delanteros, Santiago y Memote, quizás han sido los que han quedado de ver un poco, pero bueno, no han repercutido directamente, Martín, con los resultados del juego. Los que ya sea o estaban antes, en el caso de Chaquito, por los cuales ingresó, o los que entraron después, el caso de Memote Martínez, que fue titular contra Chequia y después de los cambios, han resuelto de buena manera los compromisos, ¿no?
2: Sí, es correcto. Son los que han dado. Te escuchamos, Martín.
0: Sí, digo, los estaba escuchando con atención, es cierto. Quizás yo creo que el Memote, ¿no? Ese Jiménez es el que le ha costado mucho más trabajo para acoplarse, pero con todo eso le tiene confianza. Digo, si le vemos la parte buena, pues lo está metiendo, tratando de ponerlo a nivel, porque cada vez se viene un partido más complicado, ¿no? Ya sabemos que es Inglaterra, con todo y que empezó perdiendo el día de hoy, Jero, Tito, amigos, en toda la República Mexicana. Bueno, demuestra Harry Kane por qué es uno de los mejores atacantes que hay en el planeta, ¿no? Y que por qué juega con la selección inglesa, y le dio un trámite al partido que parecía se le complicaba hasta el arranque del segundo tiempo, pero con todo y eso ya sabemos que es Inglaterra. Sabemos, en la mañana decíamos con Tito, que es un equipo muy distinto a lo que se ha enfrentado México, pero a como está jugando uno y a como está jugando la selección, a como está jugando México y a como está jugando el equipo del Albión, creo que el próximo domingo con el público, con la altura, con el trajín que lleva Inglaterra, porque es el que más se ha movido, le puede ayudar a México para conseguir el pase a la siguiente ronda.
1: Y no ha sido una Inglaterra aplastante, ¿no? Ahora platicamos de lo que ha sido el camino de Inglaterra en sus cuatro partidos. La buena noticia, además de todas las que ella conlleve de la clasificación de México, es que caliente.mx va a regalar 20 millones de pesos más. 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
1: Ahí la información de Caliente, Martín. Inglaterra le ganó a Croacia el primer partido, Jero, me parece el más contundente de sus victorias. Luego empata contra Ghana sin goles. Una modesta selección ganesa que está lejos de la élite africana no le pudo anotar a Inglaterra con todo y Bellingham y el mismo Harry Kane, ¿no? Contra Panamá, los panameños que los conocemos porque juegan aquí en la CONCACAF, 60 minutos aguantaron el cero atrás. Contra la modesta República del Congo, hasta el 75 pudo caer el gol inglés. Me parece, Jero, que con el viaje y el trajín que menciona Martín, más la altura de 2.600 metros sobre el nivel del mar, si Inglaterra llega con el cero en su dígito de goles al minuto 60-65, se va a empezar a complicar por el cansancio, la desesperación y todo lo demás.
0: Y si algo hace México, que es apretar en el arranque, ¿cómo ha sido apretar el equipo mexicano, ahogar, asfixiar al rival en los primeros minutos? Ya como los desgastan del primer tiempo, ya para el segundo empieza a cobrarles factura esta parte que no es cosa menor, el tema de la altura. Y bueno, se está dando, entre comillas, otra sorpresa, Jero. Senegal está pegando a Bélgica 2-0, y decimos entre sorpresa porque Bélgica no ha andado bien en el torneo.
2: Para mí no es sorpresa ya, A mí me parece que Bélgica, además de que ha quedado mucho a deber en todos los mundiales, a excepción, por ejemplo, de 1986, donde estuvo entre los cuatro mejores del mundo, me parece que Bélgica cada mundial llega como un gran favorito y si no es en la primera ronda, en la siguiente se va. Senegal había mostrado ya dejos como los africanos en general, e incluyendo a Cabo Verde, que son equipos que ya se enseñaron a ver los tiempos, a jugar, a entender cómo debe de ser los tiempos de los partidos, y hoy, bueno, creo que Senegal simplemente está confirmando el buen torneo que están dando todos los africanos. Ya dejamos a México, yo creo, ahí se metieron con Inglaterra, con el juego.
0: No, digo, solamente le damos como una, claro, como una situación que está pasando, ¿no? Con el equipo, pero lo de Inglaterra, digo, también hay que mencionarlo, ¿no, Jero? Después del buen paso de México, coincidimos, no sé si tú lo veas de esa manera, creo que México da para soñar, da para pensar, no de una manera fortuita, sino jugando bien al fútbol como lo ha hecho, que sí se le puede dar pelea a Inglaterra y que se le puede ganar el próximo domingo.
2: Sí, estoy de acuerdo, no nos gustan, por lo que hemos vivido en los pasados mundiales, estos excesos de triunfalismo. No nos gusta el ser tribuneros o el no tratar de decirle a la gente lo que es nuestra obligación y que es tratar de ser lo más imparciales posible. El hecho de desbordarlos, como la gente que tiene todo su derecho de haber salido en millones en todo el país a la calle a festejar, pues es un desahogo, un derecho, y me parece una justicia que si en otros órdenes sociales no lo tiene, lo puede hacer en el fútbol. Pero para nosotros me parece que tenemos que ser muy cuidadosos en esa parte, y cuidadosos porque no podemos dejar de lado que aún y a pesar con los antecedentes que bien decía Jonathan del equipo inglés, me parece también que tenemos que ser muy cuidadosos a la hora de analizar un equipo que tiene plagado de estrellas, de gente consolidada en Europa, y que igual que ayer que pasó con el equipo ecuatoriano, son selecciones que valen 5 o 6 veces más que el equipo mexicano. Es el valor comercial, no hablo de otro tipo de valor, ¿eh? Y eso pues lo tenemos que tomar en cuenta, ¿no?
1: El 11 proyectado de Inglaterra tiene un valor cercano a los 700 millones de euros. El de México, valor cercano a los 80-90 millones de euros, según los que decidan alinear. Rápidamente, antes de ir a la pausa, Inglaterra ya ha jugado en el Estadio Azteca el partido más recordado, indudablemente aquel contra Argentina en 1986, en el cual cayó 2-1, gol del siglo y mano de Dios incluida. Pero ha tenido derrotas, perdió contra Italia en una Copa Ciudad de México en el 85, perdió 2-1, en esa misma Copa perdió con México 1-0, en el 69 vino en un amistoso previo al Mundial y empató sin goles contra México, solo registra 2 victorias Inglaterra en el Azteca, 3-0 contra Alemania en el 85 y ya en el Mundial del 86, 3-0 contra Paraguay.
0: Vamos a ir a la pausa.
2: Lo dices muy bien, nada más antes de ir a la pausa, lo que es el Estadio Azteca. Aquí en Guadalajara, con un juegazazazazo y una de las mejores paradas de todos los tiempos en Copas del Mundo de Gordon Banks, pierde 1-0 frente a Brasil en la Copa de México 70. Gracias.
0: Así es, vamos a la pausa, es el local, porque más adelante Paco Ramírez Radiorama en la fiesta del fútbol, y escucharemos al vasco Javier Aguirre y a Julián Quiñones, que platicó con David Medrano. Pausa, regresamos. Radiorama en la fiesta del fútbol.

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2: En temas internacionales, Estados Unidos frena renovación automática del T-MEC. Seguirá vigente hasta 2036 con revisiones anuales. En lo nacional, remesas a México crecen 2.8% en 2026 y suman más de 25 mil millones de dólares. Y en lo local, monitorean Protección Civil y dependencias municipales niveles de presas y caudales de arroyos en Silao. Llaman a denunciar bebidas adulteradas en Purísima del Rincón.
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2: Estados Unidos, México y Canadá concluyeron la reunión trilateral del T-MEC sin concretar su renovación automática por 16 años adicionales, como proponían México y Canadá. Washington optó por mantener la vigencia actual del tratado hasta 2036 bajo un esquema de revisiones anuales. El secretario de Economía, Marcelo Ebrard, aseguró que no existe riesgo de ruptura y que las reglas comerciales seguirán operando sin cambios inmediatos. Por su parte, Jameson Greer argumentó que persisten problemas sustanciales que deben corregirse, mientras Dominic LeBlanc reafirmó el respaldo canadiense al acuerdo y su importancia para la competitividad regional. México recibió 25.287 millones de dólares en remesas durante los primeros cinco meses de 2026, lo que representa un incremento del 2.8% respecto al mismo periodo del año anterior, informó Banco de México. Aunque el número de operaciones disminuyó 2.3%, el monto promedio por envío subió hasta $404. Solo en mayo, el país captó 5.611 millones de dólares con un alza anual de 3.8%. Las remesas equivalen a cerca del 4% del PIB nacional y siguen siendo un pilar clave de la economía mexicana pese a las nuevas restricciones e impuestos impulsados por Donald Trump.
3: Sin riesgos a la población, las presas y represas del municipio, las cuales se encuentran en un 30% de almacenamiento de agua pluvial, a pesar de las lluvias que se han registrado en las últimas semanas, mismas que están siendo monitoreadas por el gobierno municipal. Así lo informó el titular de Protección Civil Municipal, Juan Gerardo Vallejo, al referir que existe una coordinación con el personal de la Dirección de Desarrollo Rural para el monitoreo de los embalses de agua pluvial, pero al momento no hay riesgos de desbordamientos.
4: Hemos estado recibiendo tres días con lluvias muy intensas de más de 12 milímetros.

0: Hidalgo, informó para Nuestras Noticias Bajío, Jota Cruz Sánchez.
1: En el municipio de Purísima del Rincón se llamó a los ciudadanos a denunciar posibles hechos de bebidas alcohólicas adulteradas. Así lo expresó el titular de Fiscalización, Francisco Márquez, quien detalló que a la dependencia le tocará encargarse de acudir a los lugares. En caso de detectarse algún sitio de este tipo, agregó, la dependencia realizará los procedimientos legales que deben de realizarse.
2: Ya la revisión de si es una bebida que crea uno y no está registrada y no tenga, como les dijera, su logotipo de salud y lo de Hacienda, pues desde ahí revisa uno las botellas. Desde ahí ya hacemos el contacto con Salud y ya Salud tomará las acciones correspondientes para ver esas bebidas, cómo están trabajando.
1: Desde Purísima del Rincón informó para Nuestras Noticias, Jonathan Juárez.
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14: Un elemento crucial para los cuerpos técnicos de cada delegación será la gestión de la geografía del continente. Al disputarse el certamen a lo largo de 4 husos horarios diferenciados, la planificación física y el descanso aéreo se tornan tan importantes como la estrategia en la pizarra táctica. Una escuadra podría competir una tarde en la costa del Pacífico y en cuestión de días disputar su permanencia en el litoral del Atlántico. La ciencia del rendimiento deportivo y la medicina del deporte serán puestas a prueba como nunca antes en la historia del fútbol.
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0: tiempos de la selección mexicana ayer frente a Ecuador.
1: Oye, jefe, yo les pregunto, Martín, jefe Camberos, si Mora Jonathan fuera argentino, Jonathan, perdón, Johnny.
2: Saludos,
1: si profe. Si Mora fuese argentino, ¿cuánto costaría, señores?
2: No,
1: ¿cuánto costaría?
2: No, y ya estuviera hasta vendido, profe, sin duda alguna, con alguna selección importante, o con un equipo importante en Madrid, allá en Inglaterra, ¿no?
1: Ayer, por ejemplo, los ecuatorianos, jefe Camberos, Martín, Yona, había un zaguero central que valía 60 millones de euros. Entonces, profe, ¿cuánto vale
0: Caicedo, Mora, jefe? Caicedo, el del Chelsea, vale 132.
1: No hay comparación.
0: ¿Lo viste?
1: No hay comparación, jefe, lo que es Gil Mora, hijo, es increíble. No.
0: Pero ahí en esta posición, profe, la de Caicedo el bueno, porque el otro, el que vino lanzas, es más malo que la carne de pescuezo.
1: Que pegarle, es más malo que pegarle a la madre, jefe.
0: Sí. Bueno, este Caicedo que vale 132 millones de pesos, Eric Lira le dijo,
1: aquí está
0: tu papá, cabrón. Aquí está el que te va a decir cómo se juega, cómo se hacen los tiempos, cómo se roban las pelotas y cómo eres un enlace con los ofensivos, sobre todo con Quiñones y con el Piojo, que también dieron un juegazo, para decirte cómo juega un 5, profesor.
1: Oye, jefe, tú sabes bien que el Vasco Aguirre es un Vivales, es vivo
0: pillo,
1: como él solo.
0: Es pillo.
1: Perdón, cuando te pegaba una patada te decía, perdón, soy muy torpe.
0: Muy torpe, cabrón. No, ¿y cómo habla? Es que no sé jugar, cabrón.
1: Perdóname, hermano. Te pegué sin querer. Ahora, jefe, él se encontró el 11. Se encontró un 11 y donde Gil Mora es factor. Hay que darle el valor, jefe, a nuestro talento. Es un niño.
0: Jefe. En la entrada del protocolo se veía más grandote el niño que llevaba la FIFA que él, cabrón. Decían, pues, ¿cuál es el que va a jugar de los dos?
2: Se lo cambió Quiñones, porque estaba muy grandote.
1: Ahora, la gente que entró de recambio, muy baja.
0: Y tienes toda la razón, es donde está la parte preocupante, profesor, porque el equipo, si bien es cierto, se vaciaron los ecuatorianos luego del esfuerzo, ya no tuvieron el arresto, y además de su falta de ofensiva que siempre mostraron en el torneo, eso ayudó para que no nos pusieran en peligro, pero qué preocupante es ver cómo se cayó Brian Gutiérrez después de que él se ganó la titularidad en los juegos frente a Portugal y frente a Bélgica. Ahí se ganó la oportunidad. Ver cómo peleaba para ese solo Orbelín, ver que Isla no entraba en el encuentro, pero sobre todo, profesor, ver cómo están, me parece, exponiendo al Bebote en lugar de ayudarle a la hora de que entra.
1: No, lo del Bebote y Brian, jefe, es alarmante porque no están a la altura de la gente del 11 que inició. Ahora, démosle valor a Montes, jefe, démosle valor a Vázquez, a Johan, o sea, Pacho, que juega en el Paris Saint-Germain, es la mitad de Johan Vázquez. Lo de Montes es sobresaliente.
0: Gallardo.
1: Lo del Piojo haciendo el quinto defensor con ese recorrido que muchos periodistas, perdón, por si no los quiero ofender a ustedes que saben de esto.
0: Que también son pendejos, pero pues más o menos.
1: No, jefe, de pendejos no tienen nada ustedes, jefe.
0: Son muy pillos, muy pillales.
1: Pero lo del Piojo, lo de Lira, jefe, extraordinario, lo de Montes, lo de Johan, de Sala, jefe.
0: ¿Y? Quiñones, profe, y Alvarado.
1: Quiñones.
0: Salieron los cabrones con calambres del esfuerzo, de los recorridos, del ida y vuelta que tuvieron. Lo de Quiñones, profesor, lo de Quiñones es un jugador que debe estar, no en Arabia, güey, en uno de los mejores de Europa, en París,
1: creo,
0: en Chelsea, güey.
1: No me das mucho caso, jefe, pero creo que mi Chelsea ya está tirándole los ojos.
2: Le pusieron una cláusula.
0: Está ganando billetes y negro. El negro también es muy vivo el cabrón. Pero
1: hay que jugar en una liga grande, jefe.
0: Sí, claro. Tiene una potencia, trae una potencia y un momento futbolístico.
1: Ahora, jefe, ¿cuánto lo han cuestionado de que no es mexicano? Ese chico llegó sin dar nada, jefe.
0: Claro.
1: Llegó a los 17 años a Tigres.
0: Sí.
1: Así bueno, es, jugaba en la sub-20.
0: Y el
2: Liga de Expansión también.
0: Claro, lo dices bien, porque el presidente de la Federación Colombiana de Fútbol, al llegar a Guadalajara, lo primero cuando lo entrevistaron, dijo, y lo buscaron, claro que lo buscamos, yo personalmente hablé con él, y me dijo, profe, deme un tiempo para pensar por quién juego, ya hace algunos años, y después le dijo, no, profe, México me ha dado todo, voy a jugar por México.

0: puesto, la mesa está puesta, jefe, el escenario, los muchachos están en un gran momento, Javier Aguirre es un vivo del fútbol, encontró ese 11 que no, la verdad, no lo había encontrado desde los partidos preparatorios.
1: Oye, y lo que es el Azteca, profesor, les decía yo en la mañana, no. Si bien es cierto, el Piojo Alvarado fue el que da el gran servicio, por cierto, ojo, el hombre con más asistencias en el Mundial se llama Roberto Carlos Alvarado hasta el momento. Antes de darle ese pase, yo creo que el primer pase y el primer factor que influyó fue la afición, profesor, porque los ecuatorianos estaban
0: liquidados
1: y liquidados desde el himno nacional, la afición y el estadio, claro que pesan con la altura.
2: Oye, profe, todo se le está acomodando, ¿no? Al equipo mexicano, pero eso es lo más importante, intentar jugar. Digo, tú en la parte de la parte táctica, tú ves un equipo que intenta, que busca, que no está esperando que un rebote caiga, que un centro, que una junó. Buscan jugar al fútbol y la muestra está en el gol de ayer, en el primero de Quiñones, ¿no? Buscando por el lado izquierdo, tratando siempre de buscar su velocidad y lo consigue de una manera magistral. Y la primera que se le va a Jiménez, un buen centro que lo direcciona mal al momento de cabecear, si no estuviéramos platicando todavía de algo más, más histórico, ¿no?
0: ¿Sabes qué, Martín? Hay que darle un gran valor a Gil Mora. Gil Mora tiene un talento único, o sea, es del estilo de Xavi, de Iniesta, tiene un físico de niño, pero tiene una visión y ha sido ese talento que necesitaba la selección nacional. Nadie lo tiene, ese timing, ese manejo del juego, digo, desgraciadamente no está para más de 60 minutos porque el físico en un alto rendimiento le cuesta, pero hay que darle el valor, jefe Martín. A Mazatuno lo vendieron en 60 millones de euros.
1: No, y además viene de una lesión, profesor. Hay que recordar que viene una lesión.
0: Pero hay que darle el valor. Yo creo que el Vasco tiene una hermosa oportunidad, jefe, de hacer historia. Así sea Inglaterra, ¿eh? Así sea Inglaterra. Yo creo que México está para hacer historia.
2: De hecho ya la tiene, ¿no? La puede acrecentar, ¿no, profe? Todavía la historia, digo, ya hizo lo que no se había hecho desde el 86, ¿no? Una marca perfecta sin recibir gol. Ganar un partido de siguiente ronda sin recibir gol. Tiene, ya lo convierte automáticamente ahorita en el mejor técnico en la historia de la selección nacional.
3: Y de las demás selecciones, solamente dos más en la historia habían hilado 4 partidos con el arco en cero. Brasil en el 86 e Italia en el 90, que los primeros 4 partidos no recibieron gol. Hoy México se une a ese selecto grupo.
0: Oye, jefe, perdone, pero estoy todavía trabajando. Nomás me retiré un poco para hablar con ustedes. Siempre con atención a Radiorama, que
1: gracias,
0: es mi casa.
1: Gracias, profesor.
0: Me tengo que ir, jefe. Ahí, por favor, el encargo. Si no, la fiesta me va a matar, jefe.
1: Sí, estamos en eso, profesor. Necesitamos.
0: Ándale.
1: Un datito que te voy a pedir en un ratito. Y ahí
0: abrazo.
1: Ahí estamos. Un abrazo, cuídate y gracias.
0: Abrazo, por
1: grande
0: tu tiempo. A los tres. Un gusto saludarlo. Abrazo, jefe.
1: Gusto. Abrazo. Bye.
2: Gracias.
1: Pues vamos a la pausa, ¿no?
2: Sí, vamos a la pausa, no sin antes darle esta recomendación.
3: 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Gracias, mi querido Martín Ochoa. 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
1: Muy bien, ahí está. Saludos a Ramiro Escoto Raikovich, que nos va escuchando junto con su hijo. Saludos, que
2: está al pendiente. Don Ramiro, saludos, don Ramiro Escoto
1: Raikovich. Ahí anda.
2: Oiga, antes de dejarlos y de irnos a la pausa, pues ya se está jugando el minuto 75, unos 15 baldocas. Agregue 20 minutos más, se va a dar la otra, si no campanada, me parece sí un resultado. ¿Cómo estaba en las apuestas, Jonathan, el Bélgica-Senegal?
3: Bueno, traíamos ahí las dos caras de la moneda. Martín ayer me dijo, hay que meterle a que clasifica Bélgica. Yo le veía cositas a Senegal, dije, bueno, la voy a proteger un poquito. Hoy Senegal para clasificar, ya fuera en los 90 minutos o en prórroga o penales, tenía momio de más 150 con nuestros amigos de caliente.mx, la clasificación de Senegal, más 155. También le puse las altas, Jero, a ver si cae un golecito más.
2: Falta uno de Bélgica. Bueno, pues las anotaciones de Javier Diarra y de Ismail Azar tienen al equipo senegalés hincado, postrado y de rodillas a los Diablos Rojos de Bélgica, y están ya a pocos minutos de que se consume otro fracaso, porque me parece que para una selección con las expectativas de Bélgica será un fracaso. Más adelante, a las 6 de la tarde, veremos que Estados Unidos haga válido los pronósticos, se concrete e ingrese a los octavos de final con Bosnia y Herzegovina como su rival. Señores, un placer. Oye, vamos a escuchar, que no se vaya la gente, porque vamos a escuchar las declaraciones de los protagonistas del día de ayer entre México y Ecuador.
1: Déjate, paso un recado también de un muy buen amigo que también nos escucha. El señor Alejandro Tavares, jefe, también, claro que sí, está al pendiente con nosotros y dice Tavares, que nunca lo saludamos.
2: Los cortes, Tavares, como nosotros, ya me regañó el ingeniero, carajo.
1: Oh, que la canción.
2: Hermano.
1: Ahí está mi Alex Tavares, ahí está también al pendiente con nosotros. Gracias, Jero.
2: Abrazo.
1: Abrazo. Vamos a la pausa, este es local. Regresamos, Radiorama, en la fiesta del fútbol.
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5: ¿Sabías que algunos sistemas tecnológicos actuales pueden detectar automáticamente si el balón cruzó completamente la línea de gol? Sensores y cámaras especiales analizan la posición exacta de la pelota en cuestión de segundos. Gracias a esta tecnología se redujeron muchísimas polémicas relacionadas con goles dudosos. Antes, algunas decisiones arbitrales generaban debates durante años. Hoy, en la mayoría de los casos, la tecnología puede confirmar rápidamente si realmente hubo gol o no dentro del partido.
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0: Ya estamos de regreso, Radiorama, la fiesta del fútbol, y como nos decía nuestro productor, vamos a escuchar al Vasco Javier Aguirre, ¿no? A ver qué es lo que habla al respecto de esta victoria histórica. Nos puede, tenemos que verlo de esa manera, porque es histórica a final de cuentas, y se podrán cuestionar muchas cosas, Jonah, pero ayer el equipo mexicano corta una racha, decían de 40 años, yo lo veo en mundiales, desde el 94 a la fecha, que no se ganaba ese partido de eliminación directa, que era el siguiente, y después del papelón de hace 4 años, esto sabe a gloria. Aquí escuchamos al Vasco Javier Aguirre.
1: La afición, el pueblo mexicano merecía una noche como esta.
2: Ahora, a esperar. Todo parece...
1: No soy autocrítico yo, y merecidos quizá, pero bueno, hoy sale una noche redonda, creo yo. No es fácil doblegar a Ecuador, ya lo dije, un equipo que no te permite. Me sorprendió que normalmente ellos juegan en campo rival, era la cuarta, tercera selección del mundial que robaba más balones, solo te permitía tenerla 8 segundos, de 8 a 9 segundos en tu campo, y hoy fuimos valientes, ellos replegaron un poco porque la estábamos sacando muy aseada, de manera muy limpia, y bueno, ningún partido es fácil, creo que lo trabajamos bien la primera parte, hicimos aportante 2 goles, y la segunda también fuimos inteligentes, ellos, insisto, arriesgaron, nos regalaron todas las contras que no supimos aprovechar, pero bueno, hoy los dejaré que estén y mañana ya nos empezamos a poner las pilas, aunque el rival lo sabremos hasta, sí, mañana. La obligación es esa, después ustedes se dedican a quitar y a poner titulares me refiero en sus medios, y ahí yo no soy quien para juzgar, ¿no? Nuestra obligación sí que es representar dignamente a nuestro país, y a juzgar por los resultados actuales creo que lo hemos hecho cabalmente. A partir de ahí ustedes son los que ponen y quitan obligaciones o deudas o cosas que ustedes... Sí, la trascendencia, yo respeto, como diría el gran Bora. Está buena esa frase. Se hacía güey también Bora, pero yo respeto.
3: ¿Cómo ves el panorama?
1: Bueno, Congo lo conocí cuando estábamos...
0: Ahí está precisamente, ¿no? Se hacía güey también, Bora Milutinovic, ¿no? Era una frase para salir del paso, ¿no? Yo creo que siempre lo utilizó así. Bora Milutinovic.
4: Y es un personaje, Javier, ¿no? Ya sabemos el manejo de medios que tiene Javier Aguirre. Ayer que le preguntaban, Javier, ya ganaste 4 partidos, 0 goles, ¿qué te falta? Y decía el Vasco, pues un whiskito, ¿no? Y lástima que ya me acabé la botella que tengo en la habitación. Todo un personaje, Javier, el Vasco Aguirre.
0: Sabe cómo quitarse presión, ¿no?
4: No, y que podría ser, Martín, quizás muy criticado por un cierto sector de aficionados, prensa y demás. Pero me parece que hoy lo podemos poner dentro de los mejores seleccionadores que ha tenido México en su historia. Uno de los mejores entrenadores en la historia de México. Si no es Martín que el mejor, es Javier el Vasco Aguirre.
0: Es el más ganador.
4: Sí, claro.
0: Así de fácil, ¿no? Con este torneo es el más ganador ya. O sea, y yo creo que difícilmente alguien hasta ahorita va a superar lo hecho por él. O sea, lo tendría que superar primero pasando una siguiente ronda. Pero otra actuación perfecta, y hablamos perfecta cuando lo decimos en el sentido de 4 victorias sin recibir gol. O sea, estás ahí ganando en todos los compromisos, que eso es muy importante, y lo hizo el equipo mexicano. Entonces, yo creo que tiene su valor lo que ha hecho Javier Aguirre para muchos, porque acomodan. Es que la instancia, a ver, no hablamos de instancia. Siempre se habló de un quinto partido, porque si lo hubieran hecho ahora de 24 selecciones, o sea, es un pasar al quinto partido, pasar después de grupos el juego siguiente, donde México se había quedado en la orilla y sacábamos cuentas, Jonah, por lo que sea, que si fue penal, no fue penal, que si el golazo de Maxi, que si Estados Unidos nos arregló temprano, que si Argentina rápido nos acomodó, o sea, era jugar, pasar o ganar el cuarto partido, pasar del cuarto partido y llegar al quinto juego. Hoy ya le ponemos de más. No, es que no es el quinto juego, hay que estar entre los 8 mejores. No, hablamos de juegos. Eso siempre fue la atenuante para que México se superara. Y esto lo tenemos. 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
4: Oye, que por cierto, ya abrió la línea del Partido de México. 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Ellos no eran, pero se empezaron a juntar con Martín y conmigo y conocieron Caliente MX, que es una maravilla. Ya son muy ludópatas. Entonces, si quiere meterle a México, hágalo ahorita, porque el momio va a ir bajando. Abrió México como no favorito. 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Pero bueno, mañana tenemos partido porque Portugal y Croacia se enfrentan en los 16avos de final de la Copa Mundial de la FIFA 2026. El conjunto luso llega como segundo de su grupo, pero destacando su talento ofensivo y variantes de ataque. Por su parte, Croacia vuelve a demostrar su experiencia en torneos grandes con un medio campo de calidad encabezado por Luka Modric, que es capaz de controlar el ritmo del juego. 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
4: 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Vamos a escuchar a Quiñones, Martín. Antes, oye, hay una frase en los caballos. Caballo que alcanza,
0: gana. O en otra muy, muy propia de cualquier deporte, ¿no? Hasta que no se termine.
4: ¿Quién es el que decía la frase tan famosa de que el último minuto aún tiene 60 segundos? ¿Era Fernando Marcos?
0: Fernando Marcos.
4: Sí, ¿no, productor? Fernando Marcos, era sí. El que decía esa del último minuto tiene 60 segundos. Decíamos que Bélgica estaba en la lona.
0: Oye, y si es en el béisbol, hasta que no caiga el out 27, sí. Decía, ¿no? Hasta que no llegue. Y bueno, parecía que estaba en la lona Bélgica, los Diablos Rojos, de ir perdiendo 2-0. Bueno, pues ya alcanzaron, les bastó un minuto.
4: Sí.
0: Un minuto para igualar las acciones, así es que el tema anímico, ya están en tiempo de compensación, seguramente se irán a tiempo extra. Sería que el partido número 3,
4: que el tercero, que se va a tiempo extra.
0: Se va a tiempo extra, ¿no?
4: 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Vamos a escuchar, Martín, a Julián Andrés Quiñones.
0: A escuchar al buen Quiñones, que ayer otra vez se comportó a la altura.
8: Individual viene por todo el trabajo colectivo que hemos hecho poco a poco, y siempre feliz de vestir esta camiseta y entregar lo mejor de mí.
9: Gracias, Willy. Hola, Julián, ¿cómo te va? Juan Morales de Claro Sports. Después de todo lo que le has luchado, lo que le has peleado, ¿cuántas veces soñaste con una noche como esta?
8: La vida siempre es así, ¿no? Luchar hasta conseguir lo que quiere. Me están dando la oportunidad ya. La oportunidad la estoy aprovechando al máximo. Gracias a toda la gente que me ha apoyado a esta selección, y a todo el cuerpo técnico y a mis compañeros que siempre me han apoyado en cada momento más duro de mi vida.
0: Está Julián Quiñones, ¿no? Hablando en momentos duros, y váyalo, hacía el recuerdo, Jero, ¿no? Llegó muy joven, 16, 17 años al fútbol mexicano. Anduvo, ¿qué? En la Liga de Expansión allá con Tlaxcala, ¿no?
4: Creo. No, estuvo con Venados de Mérida y con los Lobos de la Benemérita Universidad Autónoma de Puebla.
0: Donde más o menos ahí resurgió, después fue a Tigres, no pasó nada. En Tigres, literal, se deshacen de él mandándolo al Atlas, ellos más como si fuera castigo, y para él lo toma como me parece que igual, ¿no? Porque está un equipo plagado de estrellas en aquel momento. Venir al Atlas en aquel momento era más un castigo, pero le encontró sabor, le encontraron la posición y empezó a crecer futbolísticamente hablando, a tal grado de que hace bicampeón al equipo del Atlas, se va al América, es campeón con el América, es bicampeón con América, se va a un fútbol exótico porque le tocaron el tema de los billetes, se convierte en campeón de goleo en la última jornada con un promedio altísimo de gol por partido, algo que es muy poco usual en el mundo del fútbol. Llega con la selección que no encontraba su lugar, que no encontraba, que llegaba y que jugaba y que decíamos, ¿cómo lo va a poner? Y todo el mundo criticábamos, Jonah, es que no lo pone donde lo ponía Coca, es que no lo pone donde lo ponía el técnico del América. Bueno, su buen paso orilló a que fuera titular y desde el primer partido lo ha aprovechado y creo, salvo que usted diga lo contrario y que también es muy respetable, creo que si no es el mejor jugador de esta selección, está dentro de los tres mejores jugadores de esta selección en este torneo.
4: En un tema muy resultadista, tiene 3 goles en un mundial.
0: Con eso ya lo hace el mejor,
4: ¿no? Algo que para México no es común. Que un mismo jugador tenga varios goles en un mundial es extraño. Que uno tenga 3 en un mismo mundial
0: es histórico.
4: Solamente había pasado en el 98 con el matador Hernández, que anotó en 4 ocasiones. Y Julián Quiñones está por convertirse, si anota otro gol, en el máximo goleador histórico de México en los mundiales. 4 tiene el matador, 4 tiene el Chicharito, Julián Quiñones está con 3, pero en un mismo mundial, ¿no? Lo cual sobresalta el tema de Julián Quiñones. Además, hablabas de lo que hace hoy con el Al-Qadisha, este conjunto árabe. Anota 33 goles y quién diría, ¿no? Las coincidencias de la vida, porque él juega y le gusta el número 33. Con ese jugó en Tigres, en Atlas, en América y en el Al-Qadisha. Y hoy con 33 goles se convierte en campeón goleador. Es el 5º jugador, Martín, con más goles en todo el mundo desde que empezó el año. De 2026, de 1 de enero de 2026 al día de hoy, Julián Quiñones tiene ya 28 goles.
0: O sea, el año calendario.
4: Sí, desde enero hasta el día de hoy. Y además se convierte por encima, decías una liga exótica, por encima de Cristiano Ronaldo, por encima de Karim Benzema, el goleador es Julián Andrés Quiñones. ¿Y qué historia, Martín, de superación? Nació en Maguipayán, un lugar muy pequeño en Colombia, un municipio con pocos habitantes, una extensión territorial de, bueno, los habitantes son 26.200 según el último censo, y una extensión territorial más pequeña que lo que tiene, por ejemplo, Guadalajara, con casi 3.000 kilómetros cuadrados que tiene Maguipayán. Él, decían ahí, Martín, en un reportaje que veía, que los niños son o narcotraficantes, o criminales, o jugadores de fútbol. Julián Quiñones se decidió por la última y en vísperas de ayudar a su familia se superó y hoy le acaba de renovar su contrato el Al-Qadisha después de ser campeón goleador. Se va a estar embolsando el muñeco, Martín, cerca de 6 millones de euros anuales y le fijaron una cláusula de rescisión. No está pública la cláusula de rescisión, pero se habla de una cifra de entre 25 y 30 millones de euros para el que se lo quiera llevar.
0: Y que seguramente, de acuerdo a lo que decía Paco Ramírez, es cierto. Juegue equipos de la Liga Premier, sí. Ya le pusieron el ojo, vaya, y le queda pintado esta liga, por la fortaleza que tiene Julián Andrés Quiñones. Creo que le puede venir ese cambio, que sería en lo futbolístico, y todavía le queda cuerda para más mundiales con México.
4: Decía Chavela Vargas que el mexicano nace donde se le dé la rechingana, y así le pasó a Julián Quiñones.
0: Y así lo dijo ayer Miguel Ayun.
4: Sí.
0: En la transmisión, así, tal cual.
4: Oye, lo criticaba, entre grandes comillas, criticaba David Faitelson en la transmisión de Televisa, que decía, el delantero colombiano, pues hay que decirle que es el comentarista israelí, porque David Faitelson no nació en México.
0: Así es, sí, me parece.
4: Pero, quieren luego criticar y atenuar que si es mexicano o no. A ver, el tipo lleva 12 años de su vida acuñado con México.
0: Es mexicano. Gracias por haber estado con nosotros, nos escuchamos el día de mañana. Gracias a nombre de todo el equipo, saludos a toda la República Mexicana. Continuamos con este programa el día de mañana. Por lo pronto, siga festejando con México. 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
13: ¿Sabías que muchos equipos internacionales ya trabajan con psicólogos deportivos de tiempo completo? La presión mediática, emocional y competitiva puede afectar muchísimo el rendimiento del futbolista. Por eso, actualmente se entrenan también aspectos mentales como concentración, manejo de estrés y confianza personal. El fútbol moderno entiende que la mente juega un papel tan importante como el físico. En partidos decisivos, controlar los nervios puede convertirse en la diferencia entre ganar o perder.
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Buenas tardes, mi gente bonita de Arroba FM. ¿Cómo se encuentran el día de hoy? Yo soy Lupita Macías y los voy a estar acompañando de 4 a 6 de la tarde a través de Arroba FM. ¿Cómo están? Muy buen miércoles, ombliguito de semana. Ya estamos estrenando este bonito mes de julio, por supuesto que sí. Feliz cumpleaños a todos los cáncer. ¿Qué te digo? Vamos entrando en este bonito mes de julio. Mira, ya se nos fue medio año. Súper rápido que se nos fue el mes de junio. Siento que sí duró, siento como que el mes sí duró. Yo espero que este mes de julio nos vaya súper bonito a todos. A todos. Que de verdad, yo quiero que sea un mes que se nos pase un poquito más lento. Un poquitito más lento, porque mira, a veces ya pasando el medio año, siento que el tiempo se va súper rápido. O sea, volando el tiempo. Esperemos que se vaya un poquito más tranquilo ya este otro medio año que falta. Que se vaya más despacio, porque si no, ya nada más es esperar el 15 de septiembre, el Día de Muertos, Navidad y vámonos. Recio terminó el año súper rápido, que les digo. Sus mensajes a través del 477-2340-993. En esta primera hora vamos a tener complacencias para que me vayas pidiendo tu rola favorita, rola para iniciar el mes. ¿Cuál es esa rolita que quieres escuchar para iniciar bien el mes? Platícamelo también a través de redes sociales. Hoy sí subimos la imagen. La verdad es que ayer se me pasó. Mira, yo se me quedó, no sé, el teléfono, como ahorita no los encuentro, y se me fue y no subí la imagen, pero hoy sí la publiqué a través de redes sociales para que vayas y nos sigas. Nos encuentras como arroba fmleo99.3 y ahí puedes ir a comentar, dale like, lo que tú quieras. Mira, ahí encontramos comentarios muy buenos, muy chistosos y a veces unos que otros que sí se pasan. Pero pues ahí está para que ustedes vayan y comenten libremente y ahorita los leemos. Pero ve pidiendo esa rolita chida para iniciar este mes de julio. Ya son las 4:10. Ahora sí que vámonos con más música a través de Arroba FM.

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3: En noticias internacionales, aumenta saldo por terremotos en Venezuela. Estados Unidos propone revisión anual del T-MEC. En lo nacional, sube a 4 el saldo mortal en festejos. Además, Guanajuato lidera picaduras de alacrán.
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3: El saldo por los terremotos registrados el pasado 24 de junio en Venezuela aumentó a 2.295 personas fallecidas y más de 11.000 heridas, mientras casi 13.000 permanecen damnificadas. El gobierno decretó 7 días de duelo nacional en memoria de las víctimas. Autoridades médicas alertan que ahora la principal preocupación son las infecciones debido a las malas condiciones sanitarias, la falta de agua potable y el daño en decenas de hospitales. Estados Unidos planteó que el T-MEC sea revisado cada año en lugar de mantener una renovación de largo plazo como parte de las negociaciones con México y Canadá. Aunque el tratado seguirá vigente hasta 2036, la propuesta abriría un periodo de revisiones constantes y posibles desacuerdos. Washington asegura que busca corregir desequilibrios en el acuerdo, mientras especialistas advierten que la incertidumbre podría frenar nuevas inversiones en la región. Las autoridades de la Ciudad de México confirmaron la muerte de una cuarta persona durante los festejos por la victoria de México sobre Ecuador en el Mundial 2026. Tres de las víctimas fallecieron por asfixia, mientras que un hombre murió tras sufrir convulsiones y un paro cardiorrespiratorio. La Secretaría de Seguridad Ciudadana informó que colaborará con la Fiscalía para investigar cómo ocurrieron los hechos y deslindar responsabilidades. Guanajuato encabeza el país en casos de intoxicación por picadura de alacrán con más de 28.000 registrados en lo que va del 2026, de acuerdo con la Secretaría de Salud Federal. La entidad concentra poco más del 21% de los casos nacionales y reportó un ligero aumento respecto al año pasado. Autoridades exhortan a la población a extremar precauciones durante la temporada de calor y acudir de inmediato a un centro de salud en caso de picadura.
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amigos, estamos de regreso a través de Arroba FM, la estación que te conecta con muy buena música. Por acá tenemos saluditos, muchísimas gracias. Vamos a ver qué nos dicen a través de redes sociales. Saluditos para Cristian, muchas gracias. Saluditos para José Casasolas Díaz y Japo Ramírez. Por acá que nos dicen saluditos, Lupita, muchísimas gracias. Que estén pasando un muy bonito miércoles, ombliguito de semana. Saluditos para José Luis González y también para Martín Pérez. Muchas gracias por acá. Carlos, que nos manda varios stickers, nos dice: saludos, Lupita, que estés pasando un muy buen miércoles, ombliguito de semana. ¿Qué tal la cruda? ¿Cómo vamos? Ay, ¿qué te dio? Por supuesto que no, nada que ver. Nada que ver, andamos al 100. Ay, es que esto de que esté jugando México se siente como cada, no sé, como si hubiera un domingo entre semana, pero luego al día siguiente te paras y está cañón. O sea, es como tener un domingo entre semana. Así lo estoy sintiendo, se los juro que sí. Pero qué padre, qué chido, que mira, el día de ayer estuve diciendo que las personas que le atinaran a cuánto iba a quedar el marcador de la selección le iba a estar regalando pases VIP, y por ahí ya estuve revisando los mensajes, por ahí ya estuve checando nombres y toda la cosa, y déjame decirte que una persona sí le atinó al marcador, así que ahorita ya me voy a comunicar con él y le voy a estar regalando sus pases VIP para los Bravos. ¿Cómo de que no? Fíjate, le atinó. Y es que muchos me estaban diciendo de que 1-0, 2-1, 3-0, y hay personas que hasta, híjoles, casi 5-2. Yo dije, estaría bien padre, estuviera chido, pero no amigos, solamente una persona sí le atinó. Yo pensé que iban a salir varios, como que varios ganadores, pero no, solamente salió uno, así que ahorita nos vamos a comunicar con él, ahorita le vamos a estar regalando sus pases, como de que no. Estuvo divertido el partido, híjoles, estuvo chido, me la pasé bien, ahí disfrutando. También saluditos para Mauricio de la Torre, muchísimas gracias, que anda inactivo a través de redes sociales, y para nuestro amigo Alejandro Velázquez Díaz y la familia Velázquez Díaz, les mandamos un besote, que ya pidió su rola de reggaetón, como de que no. Y por cierto, en esta primera hora tenemos complacencias para que nos vayas pidiendo esa rolita chida para iniciar este mes de julio, este bonito mes de julio iniciando. ¿Qué canción quieres escuchar? Para, pues ahora sí que hacer un playlist divertido para iniciar bonito este mes. Vámonos con música, vámonos por acá con una rolita de, ay, se me fue, con una rolita de Moenia, y la escuchas a través de Arroba FM.

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7: ¿Sabías que hoy existen simuladores digitales capaces de recrear tácticas completas de fútbol antes de los partidos? Los entrenadores pueden probar formaciones, movimientos y estrategias utilizando programas avanzados que analizan escenarios reales de juego. Esto permite anticipar posibles reacciones del rival y ajustar detalles tácticos antes del encuentro. El fútbol moderno mezcla pasión, emoción y muchísima tecnología. Lo que antes se planeaba únicamente en pizarrones, hoy también se estudia mediante herramientas digitales altamente especializadas.
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0: 47 minutos. Estamos de regreso a través de Arroba FM, la estación que te conecta con muy buena música. Ya casi terminamos nuestra primera hora. Es momento de que mandes tu canción favorita para que todos la estemos escuchando. Buen inicio de mes. Así que tu rol a través del 477-2340-993. Saluditos para Luis Andrés Ortega. Muchísimas gracias, que anda bien activo a través de redes sociales. Por acá nos dice: hola Lupita, buenas tardes, no escuché ahí el programa y me lo perdí, yo creo que sí le hubiera atinado, ¿vas a regalar más pases? Mira, la verdad es que yo digo que sí, ¿por qué no? El viernes, otra vez, apuestas, y el que le atine le vamos a estar regalando sus pases dobles para los partidos de los Bravos VIP. Así que ya hasta el viernes, ahorita apenas los voy a estar entregando. Ya el viernes vemos, a ver si le atinan o no. Y ahora sí que hablemos de una rola chida, porque hay canciones que duelen desde la primera estrofa, y esta es una de ellas. Y es que en el 2015 Yuridia nos regaló Ya es muy tarde, una poderosa balada escrita por José Luis Roma, que mira, habla de cuando pues entregas el corazón a la persona equivocada y solo queda una pregunta: si no me ibas a amar, ¿para qué me hiciste tuya? Una canción que más de una década después sigue llegando al corazón. La historia habla de una mujer que, aunque al principio intentó pues no involucrarse sentimentalmente, terminó enamorándose de alguien que nunca tuvo la intención de amarla de verdad. Cuando se da cuenta del daño, ya es demasiado tarde para evitar el dolor, amigos. Esa frase de "si no me ibas a amar, ¿para qué me hiciste tuya?" es una de las más recordadas, porque expresa la decepción y el reclamo hacia alguien que jugó con los sentimientos pues de otra persona, ¿no? Musicalmente es una balada pop muy intensa que permite a Yuridia lucir la potencia y la emoción de su voz, razón por la que sigue siendo una de las favoritas de sus fans. Además, en el video fue el primero en el que ella interpretó a la protagonista de la historia, mostrando el proceso de una ruptura amorosa. Rolita chida, rolita para escuchar, y tú puedes pedir también tus rolas a través del 477-2340-993. 4:51 minutos, escuchamos a Yuridia a través de Arroba FM.
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3: En breve te comparto que la Selección Nacional de México continúa su destacada participación en la justa mundialista al imponerse 2-0 sobre Ecuador en el Estadio Ciudad de México. México logró el pase a los octavos de final y confirmó su paso perfecto con 4 triunfos consecutivos. La afición que llenó las tribunas convirtió el estadio en una auténtica fiesta. El conjunto dirigido por Javier Aguirre mostró autoridad de principio a fin para instalarse entre los 16 mejores equipos de la justa mundialista. La insistencia mexicana en encontró recompensa al minuto 22 cuando Julián Quiñones definió con precisión para abrir el marcador y desatar la celebración de los aficionados presentes. La superioridad nacional se mantuvo y al minuto 31 Raúl Jiménez logró el segundo gol y así la victoria. La recomendación es no bajes la guardia, cuídate y sígueme en arroba Avilés Enrique y nos escuchamos en breve.
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2: ¿Sabías que uno de los mejores consejos para disfrutar un gran torneo internacional de fútbol es llegar temprano a las zonas cercanas al estadio? Muchas veces el verdadero ambiente comienza horas antes del partido. Música, comida, banderas, cánticos y aficionados de distintos países convierten las calles en una auténtica fiesta futbolera. Incluso quienes no tienen boletos suelen reunirse para vivir la experiencia, porque este tipo de eventos, la pasión no solamente se siente dentro de la cancha.
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0: Estamos de regreso a través de arroba FM, la estación que te conecta con muy buena música, por supuesto que sí. 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
2: Grite y grite, viva México.
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1: 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México.
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0: Ah, sí,
2: pero
0: claro.
2: Digan, ¿eh? No me van a salir con que a Chuchito lo bolsearon.
0: Ah. 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
2: 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Y luego quieren que no nos hagamos virales y pues no nos quieren dejar
0: venir.
2: No se crean mentiras, chicas.
0: Ay, a lo mejor sí, yo sí te creo. Así que vámonos con más música a través de @FM.

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3: En temas internacionales, demandan a Maduro por ejecuciones. Irán y Estados Unidos concluyen diálogo en Qatar. En lo nacional, goles de México activan sismógrafo. Y en lo estatal, SEC ajusta programa de educación sexual.
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3: Familiares de 5 jóvenes asesinados en Venezuela presentaron una demanda civil en Estados Unidos contra el expresidente Nicolás Maduro, a quien acusan de ordenar ejecuciones extrajudiciales entre 2017 y 2020. La querella señala que las víctimas fueron asesinadas por las extintas Fuerzas de Acciones Especiales, señaladas por organismos internacionales por presuntos abusos. Las familias buscan una compensación económica y afirman que en Venezuela no han encontrado justicia. Irán informó que concluyeron las conversaciones con Estados Unidos realizadas en Qatar para avanzar en la aplicación del memorando de entendimiento que busca poner fin a la guerra en Medio Oriente. De acuerdo con autoridades iraníes, ambas partes acordaron establecer un canal de comunicación para reportar y dar seguimiento a posibles violaciones del acuerdo. La euforia de la afición durante el triunfo de México sobre Ecuador en el Mundial 2026 fue tan intensa que activó un sismógrafo en la Ciudad de México. La plataforma SASLA informó que detectó vibraciones artificiales cerca del estadio CDMX justo después de los goles de Julián Quiñones y Raúl Jiménez, atribuidas a los saltos y festejos masivos de los aficionados. La Secretaría de Educación de Guanajuato informó que continúa el desarrollo de la estrategia El Buen Plan, enfocada en la prevención de la violencia y la educación sobre sexualidad, aunque aclaró que no incluirá el tema del aborto. El programa sigue en proceso de construcción con la participación de docentes, especialistas, estudiantes y padres de familia y busca brindar herramientas para fortalecer los proyectos de vida de niñas, niños y jóvenes.
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Estamos de regreso a través de arroba FM, la estación que te conecta con muy buena música. Por supuesto que sí, mira, por acá ya nos andan pidiendo rolas. Mira, la verdad, rolas chidas que nos están pidiendo. Muchísimas gracias, ya les estamos programando. Hay algunas que no teníamos, por eso apenas van a sonar. Mira, la verdad, ay no, es que no sé quién es, no le pregunté su nombre. Ay no, terminación 55 me hizo el día, de verdad que las rolas, me estaba pidiendo rolas chidas, la verdad es que sí estaba pidiendo rolas chidas, pero ay, es que mira, yo me esfuerzo, se los juro que yo me esfuerzo, pero pues Cristian Nodal, Intocable, Edén Muñoz, sí queremos que suenen aquí, pero pues no, nomás como que ahorita no andan sonando. ¿Quién sabe después? Pero no, hombre, me hizo el día porque él así como de que de Nodal no, de este no, de no, es que no podemos, esa estación, pues hubieras iniciado desde ahí. Ay, no, te pasaste, pero muchas gracias, me hiciste reír bastante. No, pues es que sí, oye, hubiera empezado desde ahí, hubiera comenzado diciéndote, esa estación pop, ¿qué pasó? Pero, ay, no, me hiciste reír bastante. Mírala, me ventaneas. Ay, ¿qué te digo? Es que lo tenía que decir, me dio bastante risa, te mando un abrazote, fíjate, ya dime tu nombre, ya mejor dime tu nombre porque no te tengo registrado y nomás te voy a decir terminación 55. Por acá nos dicen, hola Lupita, buenas tardes, ¿me podrías poner una rola? Claro que sí, buena rola, ya la tenemos, ahorita va a sonar, muchísimas gracias. Por acá nos dicen, Lupita, buenas tardes, ¿me podrías poner una cancioncita? Lucha de Gigantes, por favor, muchas gracias, que pases una excelente tarde, muchas gracias, dice, es un placer siempre escucharte, muchas gracias Rubén, muchas gracias por tus saluditos, te mando un abrazo muy muy muy grande, que estén pasando un muy bonito inicio de semana hoy muy buen inicio de mes. Ay, es que les digo, para mí ayer fue como un domingo y hoy es como lunes. Ay, qué flojera tenía en las mañanas, se los juro, batallé, pero volvimos a tener otro domingo entre semana, qué padre, qué chido, se disfruta. Por acá también a través de redes sociales, ya nos andan pidiendo algunas rolas, muchas gracias. Eduardo que nos dice, buenas tardes Lupita, saludos desde Celaya, muchas gracias Eduardo, un besote hasta Celaya. Por acá saluditos para nuestro amigo Juanjo García, ¿qué te digo? Ay, me chivió su comentario, no lo voy a leer porque la verdad me chivió su comentario, no lo había leído, pero ahí está, un besote Juanjo, muchas gracias. Ya saben que también los estoy leyendo a través de redes sociales. Por si no, nos puedes mandar un WhatsApp y estás ahí en Facebook, en Instagram. Desde ahí subimos una imagen, puedes ir a comentarla, darle like. Y aquí te mandamos tus saludos, te ponemos tu rola, todo. Ahora sí que vámonos con buena música que nos han estado pidiendo. Vamos a hacer una playlist bien chida el día de hoy. Te dejo con más a través de arroba FM.

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10: ¿Sabías que muchos aficionados experimentados recomiendan utilizar transporte público durante eventos futbolísticos internacionales? 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

@FM, la estación que te conecta con muy buena música, por supuesto que sí. Oigan, muchas gracias, ahora sí que por sus complacencias. Buenas rolitas que ahora sí que estuvieron pidiendo el día de hoy. Me gustaron bastante, así que sigan pidiendo. Todavía alcanza a entrar una rola, lo que me están diciendo. Una nada más, ¿qué les digo? Una disculpa, pensé que era más temprano, pero ya casi nos vamos, así que nada más va a entrar una rolita, una rola que ustedes quieran, rolita chida por acá que nos dicen, ah no, para mí no es, ah, pensé que era para mí, una disculpa, ya lo abrí por andar acá. Y oigan, por cierto, hoy es el Día Internacional del Chiste, que se celebra el 1 de julio de cada año. Y pues su objetivo es lograr a través del humano que todas las personas sean capaces de compartir momentos de alegría utilizando chistes, expresiones graciosas, y que esto pues les ayude a hacer más grata la vida. Y es que mira, cuando te cuentan un buen chiste que te ríes, ay, cómo te duele la panza, pero como que te alegran, como que te sientes mejor con ese chiste. Porque a veces, o sea, los chistes son tan malos que así te dan bastante risa. Tú te puedes aventar el chiste más así menso, sin sentido, y hay gente que les encanta, se divierte, se ríe, y hasta te sientes como que el más gracioso del mundo mundial, ¿a poco no? Y ahora sí que platícame si tú eres bueno para contar chistes o no, eres mejor contando chismes, porque mira, a mí se me da mejor andar contando chismes que chistes, la verdad, ¿para qué nos hacemos? Y si tú también quieres aventarte un chiste, pues adelante, todavía lo puedes hacer a través de nuestro WhatsApp para ahorita leerte por acá, nos andan pidiendo una rola, va que va. Entonces, ya con esas rolas está más que bien, yo creo que ya nos vamos despidiendo. Muchísimas gracias a las personas que estuvieron sintonizándonos, que nos siguieron a través de redes sociales. Y si todavía no nos sigues, ¿qué esperas? Nos encuentras como @FMLeo99.3 para que te enteres de las promociones, de los temas, de todo. También a través de redes sociales te estoy leyendo. Y si gustas, me puedes seguir a través de mi Instagram. Me encuentras como Lupita_Macías con 3 S, por si gustas ir a seguirme. Pues ahí, echar platicada, toda la cosa a través de mis redes sociales. Gracias a Viri que estuvo a través de aquí en cabina poniendo buena música. Claro que sí. Ahora sí que mañana nos escuchamos igual a las 4 y terminamos a las 6. Por acá estaba buscando la canción. Mira, yo pensé que no la íbamos a tener, pero sí la tenemos. Así que nos vamos despidiendo. Escuchas esta rolita de Café Tacuba a través de @FM. Bye, bye.

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